a que va a haber algunos clásicos, como que nos anticipamos demasiado. Un elefante en key para Elephant. Dalexi Basic para Elephant, en realidad. Bienvenidos a Subir Volumen, Sebastián DJ Class, un SHK por acá para que tu música suene en lo alto. Bienvenidos al mix para arrancar.

muy elegante, muy elegante. La trompa molaca, la trompa gigante. Molaca. Gigante.

Elefante. Gigante. Bienvenidos a Subir el Volumen. Prepárate para este. Bombazo. Es el Face Buster. Sean Paul. DJ Yancy. Tremendo. Esto, no sabes la energía que tiene y lo loco que está. Welcome. Welcome.

Sean full. Tremendo, sube al volumen. Atómico. Bueno, y ahora a mover, pero de otra manera. Ahí va, Bueno, que cambia. El loco. Después de la pista punti a la pista que se es bueno.

0: más es bueno para los amantes. Ya venimos.
1: 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Volvé a subir el volumen con Clásicos. El destino, 1991, para escuchar un On the Landbeat. He estado pensando en ti.
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0: si son clásicos, están todos buenísimos. London Beat. He estado pensando en ti, clásico de 1991. 7 años más adelante. Y por acá, por la Argentina, Clota, La Clota. Excelencia de electrónica, pero terrible. Parte de Energy 101. Crea fotonovelas, Fashion Mix, incluido en Hoy Mortales, verano 98.
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0: La Clota, fotonovela.
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0: Y el volumen. Somebody's Watching Me, Rockwell. Volvemos hacia 1985 para disfrutar de otro gran clásico. Los mejores están en su especial 89, 90 y 80.

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Somebody Watching Me. Rockwell, 1985, grandes clásicos que no paran. Quédate escuchando los éxitos que más te gustan hoy con todos los 80 y los 90.

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13: Un antes y un después, después de esta canción, más que nada por el videoclip de Los Fabulosos Cadillacs y el Bateador de 1993. El verano sonaba así. Escúchalo de nuevo acá.

es en el Matador de los Sin Barrios porteños. Fabulosos Cadillacs, El Matador, 1993. Subí. ¿Viene ahora?

el volumen. I don't need Oops, I did what, wow. Qué bozarrón, Char. Strong Enough. Suficientemente fuerte. Vamos hacia 1998 para escuchar este...

0: recontra bailable esta canción. Cher con Stronger Now. Suficientemente fuerte. El poder de los clásicos no para.
1: Suavemente.
0: Y un latino tiene que ver por bloque. Elvis Crespo. Verano de 1998 para...

Sabe, suavemente por este tremendo verano 98. Ahora volvemos a los 80. ¿Cuál es la mejor década? ¿Los 80? ¿Los 90? Las dos. Quizás viviste más una que otra y bueno, por ahí te inclines más para los 80 y tal. Y

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2: Days. Sonó mucho en el verano 97 esta canción. Después como que desapareció, pero se convirtió en un clásico igual. El Superhero Lover. Mapa.

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1: Superhero Lover Days 1997. Ahora una breve década. Blondie. Febrero 1980. En todo el mundo sonaba el Demon Heart of Glass.

mentime que me gusta. Café Tacuba para la ingrata verano 1994. ¡Nos vamos! Pero mañana volvemos. O uno, un día de estos. Se va en la playlist. Dice que no puso remix porque hoy fue especial clásicos. Mi nombre es Ulises Chequi, tu radio show, man amigo. ¡Ingrata! Nos vamos con... ¿Cómo es más? Dale para el cierre. ¡Uy, tremendo! Una de los 80. Bon Jovi. John Bon Jovi. Living on a Prayer. 1987 para un tremendo clásico. Va a haber más subí especial de clásicos. Canciones que son parte de tu vida, tu historia. Siempre alguna tiene algo que ver con vos.

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Existen modos especiales de tomar mate. Por ejemplo, si se lo toma en ronda, el cebador empieza por quien está sentado a su izquierda. Y si la persona termina el mate y dice gracias, significa que ya no desea seguir tomando. ¿Vamos a ir en mate por la ruta de la yerba mate? Recibimos a la música.

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tipos a la hora de hacer un buen mate. Hay muchas cuestiones que quedan a gusto del consumidor, como la temperatura, si va a ser dulce o amargo y con qué endulzarlo. Seguimos, por supuesto, escuchando buenas canciones aquí.

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Sumergite en la tradición argentina del mate, acompañada de la mejor selección musical para el alma.

El Día Nacional del Mate es una celebración que se realiza el 30 de noviembre. Se hizo por primera vez en 2015 para rendir homenaje al mate nacional y así reconocer su importancia para el país. Seguinos en las redes sociales, contame qué significa el mate para vos. 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Y ahora llega la música.

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nos acompaña mientras trabajamos, estudiamos, estamos relajados en nuestra casa. Y a vos, ¿en qué momento del día amás estar acompañado por unos buenos amargos? Contame, claro, vos sabés que estamos conectados en las redes sociales. Música y Mates Radio, el Instagram, Música y Mates, el Facebook. Ahora, a Música y Mates por la ruta de la yerba mate, llega la música.

reconocer una yerba mate de calidad? Bueno, por su color, que debe ser amarillento, aromático, y por supuesto, su olor debe ser fresco, ¿eh? Como hay hierbas. Síguenos en las redes sociales, dale, contame, ¿eh? ¿Cuál es tu yerba preferida? Quiero saber. Música y Mates, nuestro Facebook, Música y Mates Radio, nuestro Instagram. Ahora llega la música aquí, claro, a Música y Mates por la ruta de la yerba mate.

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Chao, hasta mañana.

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5: Pero para, porque este no es tan retro, a que va a haber algunos clásicos.

Pan, Talexi, Basic, para las elefantes, elefantes en realidad. Bienvenidos a subir volumen, Sebastián DJ Class, un chiqui por acá para que tu música suene en lo alto. Bienvenidos al mix para arrancar.

Elefante. Elefante. Bienvenidos a subir el volumen. Prepárate para este. Bombazo. Es el Bass Buster. Sean Paul. DJ Arcy. Tremendo. Esto, no sabes la energía que tiene. Lo loco que está. Welcome. Welcome.

0: Chapsón. Tremendo, soy Álvaro Web.
1: Atómico.
0: Pues y ahora a mover, pero de otra manera. Ahí va, ¿eh? Bueno, que cambio. ¡Qué loco! Después de la pista puntilla.

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6: Volvé a subir el volumen con Clásicos. El destino, 1991, para escuchar un On the Landbeat. He estado pensando en ti.
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0: son clásicos, están todos buenísimos. London Beat. He estado pensando en ti, clásico de 1991. 7 años más adelante. Y por acá, por la Argentina, Clota, La Clota. Excelencia de electrónica, pero terrible. Parte de Energy 101. Crea fotonovela, Fashion Mix, incluido en Oíd Mortales, verano 98.
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0: La Clota, fotonovela.
1: Mujer fotonovela.
0: Y el volumen. Somebody's Watching Me, Rockwell. Volvemos hacia 1985 para disfrutar de otro gran clásico. Los mejores están en su especial 80 y 90, 90 y 80.

Rockwell. 1985, grandes clásicos que no paran. Quédate escuchando los éxitos que más te gustan hoy con todos los 80 y los 90.

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11: Un antes y un después, después de esta canción, más que nada por el videoclip de Los Fabulosos Cadillacs y el bachador de 1993. El verano sonaba así. Escúchalo de nuevo acá.

el volumen. Oops, a big one, wow. Qué bozarrón, Char. Strong Enough. Suficientemente fuerte. Vamos hacia 1998 para escuchar este tema.

0: recontra bailable esta canción. Cher con Strolling Out. Suficientemente fuerte. El poder de los clásicos no para.
1: Bésame.
0: Y un latino tiene que ver por bloque. Elvis Crespo. Verano de 1998 para...

Bueno, Elvis, besa suavemente por este tremendo verano 98. Ahora volvemos a los 80. ¿Cuál es la mejor década? ¿Los 80? ¿Los 90? Las dos. Quizás viviste más una que otra y bueno, por ahí te inclines más para los 80 y tal.

llegamos

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13: Base. sonó mucho en el verano 97 esta canción. Después como que desapareció, pero se convirtió en un clásico igual. El Superhero Lover. Mapa.

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1: Superhero Lover Days 1997. Ahora, un abre décadas. Blondie, febrero 1980. En todo el mundo sonaba el Demon Heart of Glass.

Sí, me gusta. Café Tacuba para la ingrata verano 1994. ¡Nos vamos! Pero mañana volvemos. O uno de un día de estos. Veo en la playlist DJ Class. No puse remix porque hoy fue especial clásico. Mi nombre es Ulises Check y tu radio show, buen amigo. Ingrata. Nos vamos con una más, dale, para el cierre. ¡Uy, tremendo! Una de los 80. Bon Jovi. John Bon Jovi. Living on a Prayer. 1987 para un tremendo clásico. Va a haber más, su especial de clásicos. Canciones que son parte de tu vida, tu historia. Siempre alguna tiene algo que ver con vos.

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existen modos especiales de tomar mate. 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Y si la persona termina el mate y dice gracias, significa que ya no desea seguir tomando. 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

tipos a la hora de hacer un buen mate. Hay muchas cuestiones que quedan a gusto del consumidor, como la temperatura, si va a ser dulce o amargo y con qué endulzarlo. Seguimos, por supuesto, escuchando buenas canciones aquí en Música y Mates por la Ruta de la Yerba Mate.

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Se hizo por primera vez en 2015 para rendir homenaje al mate nacional y así reconocer su importancia para el país. 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

que nos acompaña mientras trabajamos, estudiamos, estamos relajados en nuestra casa. Y a vos, ¿en qué momento del día amás estar acompañado por unos buenos amargos? 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Ahora, a Música y Mates por la ruta de la yerba mate, llega la música.

reconocer una yerba mate de calidad? Bueno, por su color, que debe ser amarillento, aromático, y por supuesto, su olor debe ser fresco, como hay hierbas. Síguenos en las redes sociales, dale, contame, ¿cuál es tu yerba preferida? Quiero saber. Música y Mate es nuestro Facebook, Música y Mate Radio, nuestro Instagram. Ahora llega la música aquí, claro, a Música y Mate por la ruta de la yerba mate.

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tenemos el halago de encontrarnos con los amigos. El Festival del Río, allá por Puerto Yeruá. También supimos llegar a los pagos del General Campo, Festival del Taipero y también al Solidario. Con este humilde glosario nombramos a Colón, a Yeruá y al Festival del Arroyo. Y a todos esos criollos que en los pagos de Yeruá

de la tradición y otra del cordero. 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

0: Piaf, el vikingo lo conocen, ¿eh? Los pagos de Ayacucho. Hijo del pollo de Ayacucho, ¿qué tal? ¿Eh? Y además discípulo de Monchito Malo, casi nada.
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1: Ahí tiene sobre el fogón ese mate. Échele hierba. En mi rancho se conserva algo de la tradición. Dele un soplido al tizón que dure el agua caliente. Ponga leña suficiente, ahí tiene un tarro con grasa, que en cuanto se hagan las brasas pondremos algo pa'l diente. Acaricie ese porrón de ginebra, marca llave, vaya tratándolo suave que nos aguante el tirón. Que en cuanto la cerrazón medio se haya despejado, después de echar un bocado le meteremos los cueros. Usted, póngale al overo, yo le pondré al colorado. ¿Sabe, don, que la nieblina se ha extendido con grandeza y se ha puesto más espesa que el humo de esta cocina? Usted lleve la madrina, yo atracaré a los baguales. Al pasar los doctorales se abre un claro en el arroyo, donde le llaman los criollos el paso de los juncales. Largue la yegua, no baje si el agua bordea la orilla. Por detrás de la tropilla los pingos harán coraje. Reserve el poncho para el viaje. Y apriete bien el sombrero. Dele riendas al overo, que se atraque al colorado. Y fletes como pescado para las aguas, aparcero. Sabe que estaba crecido, por suerte sin correntada. Son agua de la cañada, por lo tanto que ha llovido. Si no lo dejó en olvido, usted trae el porrón. Bebamos con discreción para irnos calentando. Y ahora entremos galopando, ya si ha ido la cerrazón. Adrián Sosa y Julio.

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1: Fue para el potro como pegado y con muy poca ventaja. Chiquitita la rodaja y el cuero bien recortado. Le gustaba al bocado ponerlo sobre la encía. Y cuando al lomo caía gritaba largue nomás. Y echando el cuerpo para atrás el potro ni lo movía. El hombre se fue temprano al cumplir los 22. Y créame de que yo lo sentí como un hermano. Linda pinta de paisano morocho algo fornido. Bastante bien parecido de regular estatura. Le describo la figura para quien no lo ha conocido. Fue un oscuro tapavo el que le costó la vida. Lo enganchó en una caída y no pudo salir parado. Dicen los que han presenciado que iba mirando para atrás y no pensaba jamás que adelante en el camino estaba el propio destino junto a la fatalidad. Del potro que hago mención después del triste accidente, recibió un tiro en la frente por orden de su patrón. Fue tan grande la emoción al verlo caer fusilado que el cielo quedó nublado en la estancia Albarracín, donde tuvieran su fin jinete y reservado. Lo cierto del caso fue que jinete y adversario tuvieron como escenario la estancia de San José. Y desde entonces se ve sobre los pastos tendidos al vencedor y al vencido ya convertido en la nada, con las carnes desgarradas y los huesos carcomidos. Armando Aguirre nombrado le decían el pibe de oro, porque llevaba un tesoro dentro de su pecho guardado. Que Dios lo tenga al final descansando eterna paz, que nosotros desde acá los que andamos por la vida lamentamos la partida de un gran jinete y audaz.
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0: 12 grados, 3 décimos la temperatura, la ciudad de Ordena, 12 grados, 1 décima la sensación térmica, el viento sopla 4 kilómetros del sector este-sudeste, la presión barométrica 1007 decimal 1, la humedad es del 84%.
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0: Estamos en Cristal 89.7, estamos transmitiendo desde la ciudad de Urdina Reina, la provincia de Entre Ríos, Argentina, en esta jornada de miércoles.
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0: Es un día de miércoles, hoy 29 de julio.

0: mañana.
1: Miércoles 29 de julio en el Santoral, hoy Santa Marta, hebrea, hermana de Lázaro y María, amigos de Jesús. Era activa quizás en demasía, mientras María la contemplativa recibía los plácemes de Jesús y asistió a la resurrección de su hermano Lázaro. Santa Marta en el Santoral hoy, 29 de julio.

0: 29 de julio, día del fotógrafo de naturaleza. 29 de julio, Argentina celebra el día del fotógrafo de naturaleza en homenaje al nacimiento de Alberto Patean, destacado fotógrafo argentino cuya obra y compromiso con la conservación dejaron una huella imborrable. Día del fotógrafo de naturaleza. También hoy 29 de julio, Día de la Cultura Nacional. El Día de la Cultura Nacional se celebra cada 29 de julio en honor al escritor, periodista, poeta y ensayista Ricardo Rojas. Este día se estableció por decreto en 1982 para conmemorar la muerte de Ricardo Rojas, ocurrida el 29 de julio de 1957.
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0: 29 de julio, Día de la Cultura Nacional.
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0: Verá, también la empleada doméstica tiene su día, es hoy. 29 de julio, Día de la Empleada Doméstica. Hoy rendimos homenaje a las trabajadoras y trabajadores de casas particulares, pilares fundamentales en miles de hogares argentinos. Este día se conmemora la creación del primer sindicato del sector en 1956 y busca reconocer, visibilizar y dignificar una labor históricamente invisibilizada, pero absolutamente esencial. 29 de julio, Día de la Empleada Doméstica.
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0: También hoy, 29 de julio, se recuerda algo muy importante.

0: hoy recordamos con profundo respeto y admiración al doctor René Favaloro.
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0: En un aniversario de su fallecimiento, de su partida, un hombre íntegro, apasionado por la medicina y comprometido con su país, que revolucionó la cirugía cardiovascular al desarrollar el bypass coronario, salvando millones de vidas en todo el mundo.
1: Años compartidos.
0: 26 años de su partida en el año 2000, un día como hoy, nos dejaba, tomaba una determinación increíble el doctor René Paz.

0: Bueno, también hoy es el día de los ñoquis. Esto es para la gastronomía fundamental. Y para el apetito ni te cuento. Bueno, día de los ñoquis también hoy 29. Como cada 29 de fin de mes, cada 29 de mes. Bueno, día de los ñoquis, ahí está, ¿eh? ¿Cómo lo festejamos? Con un platito ñoqui, ¿qué le parece? Esto es ideal. Después le voy a contar dónde los compras.
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0: vidas. Día de los ñoquis hoy.

Estamos en Cristal 89.7, ya pasaron 7 minutos de las 6 de la mañana. Ya le contamos que la temperatura está ahí, cerca de los 13 grados, 12.3. La temperatura actual, 12.1, la sensación térmica, 4 kilómetros, el viento sopla del este-sudeste, la presión, 1.007.1, la humedad es del 84%. La fase lunar está luna llena.

0: El servicio meteorológico hablaba de posibilidad de lluvias para hoy, pero se fue totalmente, ¿eh? Se fue para el miércoles, no está actualizado todavía a esta hora, pero sí a las 12 de la noche. El servicio meteorológico hablaba de mayormente nublado para hoy y parcialmente nublado por la tarde. 10 de mínima, 17 de máxima, lo que se espera para hoy. 10 de mínima, 17 de máxima, según el servicio meteorológico, con vientos predominantes del sudeste.
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0: Le podemos ampliar porque no, aún no está todavía actualizado. Esto fue a las 12 de la noche, la última actualización. Después le contamos qué es lo que se viene para los próximos días, ¿eh? Los pronósticos de ayer daban posibilidad de lluvias para hoy, pero hasta el momento se ha borrado. 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

Es un nuevo día, único, irrepetible. Pero usted sabe, qué día es hoy. 29 de julio, Día de la Cultura, 1963. Aparece en Buenos Aires el vespertino Crónica, 1966. Onganía cierra las universidades y reprime las manifestaciones. La noche de los bastones largos. Fueron las efemérides de hoy.

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3: 29 de julio, 1963. Aparece en Buenos Aires el vespertino Crónica. 1966. Represión de la noche de los bastones largos en la Universidad de Buenos Aires. 2000. Se suicida René Favaloro.
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a Jesús María. Amigo, qué alegría para todos los entrerrianos ver a estos paisanos dejar todo por sus pagos en el lomo de un reservado. Los premios que se han ganado en las mejores jineteadas y ahora copan la parada en el festival mayor. Y pa' mejor, traen el título de campeón. Héctor Pachelo Acosta, Roberto Villaverde y ahora Agustín Balenari. Son jinetes muy mentados, a cada pago que van, siempre con el afán de llegar a la victoria. A puro garrón y coraje, ya se ganaron un lugar en nuestra historia.

0: Ya pasaron 22-23 minutos de las 6 de la mañana en el país. Estamos en Cristal 89.7. La temperatura 12 grados y una décima la sensación térmica. 4 kilómetros el viento que sopla del este-sudeste. La presión 1.007.1. Pascal, la humedad es del 84%. Santa Marta en el Santoral en este miércoles 28 de julio. Santa Marta.
1: Entre ríos, directo a Jesús María. Amigo, qué alegría.
0: Día Nacional o Día del Fotógrafo de la Naturaleza. Día del Fotógrafo de Naturaleza es hoy.
1: 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Los premios que se han ganado.
0: También es el Día de la Cultura Nacional y se recuerda también el fallecimiento de
1: el título de campeón
0: René Favaloro en el año 2000. También es el Día de la Empleada Doméstica hoy y Día de los Ñoquis. Hoy cobran jubilados y pensionados nacionales monto mayor a la mínima, documentos 6 y 7. Recordá, 8 y 9. Hoy finaliza. Documentos 8 y 9 cobran hoy. Recordamos que es el último día, ya finaliza el pago a los jubilados nacionales que cobran monto mayor a la mínima. También está acreditada ya desde hace varios días la tarjeta social y celíaco. ¿Qué dice el pronóstico? A ver si está actualizado ya, le contamos. 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Ya está actualizado el servicio meteorológico. Ya pasaron 25 minutos de las 6 y también le contamos, ya le vamos a recorrer el servicio meteorológico. 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
1: 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Néstor Patelo Acosta, Roberto Villaverde y ahora Agustín Balenari. Son jinetes muy mentados. A cada pago que van, siempre con el afán de llegar a la victoria. A puro garrón y coraje, ya se ganaron un lugar en nuestra historia.
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0: Antes de avanzar, vamos a una necrológica. Falleció ayer, martes 28, en Capital Federal, a los 72 años, la señora Marcela Elena Macri. Velatorio y sepelio a confirmar. Casa de duelo, 3 de febrero, 601. Reitero, falleció ayer en Buenos Aires, a los 72 años, la señora Marcela Elena Macri. Que en paz descanse. 30 minutos ya pasaron de las 6 de la mañana en el país. 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
1: Desde Tres Ríos, directo a Jesús María. Amigos, qué alegría para todos los entrerrianos ver a estos paisanos dejar todo por sus pagos en el lomo de un reservado. Los premios que se han ganado en las mejores jineteadas y ahora topan la parada en el festival mayor. Y pa' mejor, traen el título de campeón. Néstor Pacheco Acosta, Roberto Villaverde y ahora Agustín Balenari. Son jinetes muy...
0: Bueno, mensajitos que también están llegando. Un saludo para Claudio, que cumple años hoy de parte de su familia. Te escuchamos todos los días, nos dicen aquí la familia. Bueno, para Claudio en el día de su cumpleaños.
1: En nuestra historia.
0: Hola, buen día, Leo. Pasar un saludito para Mercedes Ronconi en el día de su cumpleaños, de parte de sus amigas, para Mercedes Ronconi en el día de su cumpleaños. 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Numerito de las quinielas.
1: 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Y pa' mejor, traen el título de campeón.
0: Estos son los números que aparecieron anoche en las tómbolas. Primer premio, 6.914. La nacional, 6.914. En la de Buenos Aires, 1.615. 615, el 15, la niña bonita, la de Buenos Aires. Santa Fe, 8.138, 8.138, el 38, el sueño, las piedras, el de oro, la uruguaya, el 57, 057, el 57 es el jorobado. En la de Córdoba, 1595, 1595, 95 los anteojos. Y en la de Entre Ríos apareció el 6300, los huevos o la nada, en los sueños, 6300 en la quiniela de Entre Ríos. 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El numerito de la suerte es el 3000. 3.427, el dato de agencia 49, el padrino. La frazada del abuelo nos piden por aquí. Si me puede pasar el tema, Carlos Ramón Fernández, la frazada del abuelo. Buen día, muy bueno el programa, dice por aquí Norma. Bueno, ahí está la frazada del abuelo, ahora lo buscamos. Sí, señor. 15-4-78-3-96, nuestra vía de comunicación, 15-4-78-3-96. 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Sí, señor. 15-4-78-3-96, nuestra vía de comunicación. Ya vamos a hacer un recorrido también por las noticias, las informaciones.
1: Entre Ríos, de esto ya hace muchos años, me contaron una historia que jamás pude olvidar, que da vueltas por mi mente, que me tiene preocupado, y ojalá que en estos versos yo se los pueda contar. Me hablaron de un hombre bueno, un señor adinerado, empresario de alto rango y de mucha honestidad.

y que muestran las personas, mostraron que el hombre bueno cambió el modo de pensar, y en la mesa de su casa comentaba diariamente que su padre, entrado en años, lo ha empezado a molestar, que está muy envejecido, que anda arrastrando los pies, que a la hora de sentarse elige el mejor sillón, que hay que cocinarle aparte, prepararle los remedios, y que cuando llega gente quiere llamar la atención. Hay que llevarlo a la

abuelo. ¡Qué ingrata es la sociedad! Llegó el día de la mudanza y en una chata importada a las pilchas de su padre junto a su mujer cargó. Pero al revisar las cosas por si algo le faltaba, se dio cuenta que en la pieza la

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permiso para bailar los que estamos despertando aquí para el amigo Cristian, que nos pide este... No, en realidad nos pide algo de vikingo. Bueno, este es de vikingo Correa, permiso para bailar. 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A ver que me faltaron los numeritos de las quinielas de la turista. No se los dije, tiene razón, Armando. 4.535, la turista de Entre Ríos. 4.535, el pajarito. La turista de Córdoba, el 2.467, 2.467. El 67, la mordida, la de Córdoba.

La Cámara de Diputados trata este miércoles la reforma previsional en medio de manifestaciones de paros contra la reforma previsional y se movilizan todos los gremios, o la mayoría de los gremios.

0: cesó el alerta por tormenta para el norte entrerriano, y además también había posibilidad de lluvias para hoy. Bueno, cesaron todos los alertas, no hay posibilidad de lluvias, dice la información. El gobierno redujo al 10% el uso de efectivo las cajas chicas de organismos nacionales. El gobierno redujo al 10% el uso de efectivo las cajas chicas de organismos nacionales. Milei anunciará por cadena nacional la reforma de la Carta Orgánica del Banco Central. Región Centro, Frigerio defendió el federalismo y pidió eliminar impuestos distorsivos. Con Villaguay se pone en marcha el calendario de exposiciones rurales entrerrianas.
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0: Una joven árbitra murió tras chocar el auto en el que viajaba contra un árbol. Tremendo, ¿eh? Ya lo vamos a abrir estas informaciones. Concordia, tras el temporal, una escuela sufrió graves daños y reanudará sus clases en 3 sedes. La Unión Europea reabrió su mercado para la carne aviar argentina tras reconocer el estatus sanitario del país. Un rayo impactó en Concordia, provocó un corte de luz y generó preocupación. Mientras tanto, en el norte entrerriano, que había alertas, se produjo una intensa granizada que sorprendió a vecinos de Federal con granizos importantes. Reforma previsional, montaron un vallado en el acceso a la legislatura antes del debate de diputados. Nuevo sistema de comedores escolares, FEDER cuestionó el impacto en las pymes y en la alimentación infantil. Escuchó ayer a la nutricionista que estuvo aquí en la radio. Tremendo, ¿eh? Porque la leche parece que no es leche. La leche, según lo que nos decía Paola, la nutricionista, y de acuerdo a lo que saben y lo que vieron, porque es leche en polvo que le van a mandar a partir de agosto a los chicos de los comedores escolares, de la copa de leche, no tiene leche en el... En la receta que traen, o los datos que trae las bolsas donde viene la famosa leche en polvo, no tiene leche. Bueno, además hablan de que la mayoría de los productos son procesados o ultraprocesados, que esto es lo que tipo comida chatarra, ¿vio? Es malísimo. Bueno, una joven árbitra murió tras chocar el auto en el que viajaba contra un árbol. Esto ocurrió en Tres Arroyos. Se trata de Maitegui Otaegui, que viajaba como acompañante cuando el auto chocó contra un árbol. Solamente 24 años tenía esta joven árbitra de fútbol, que falleció en Tres Arroyos, Buenos Aires. Ejercía la profesión desde 2019 y además el año pasado se había recibido de enfermera también, tremendo. Así que, bueno, 15-4-78-3-96, después le contamos más. 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
0: Hola Leo, si pasás, viejo tropero, dedicáselo a Manuel, que le encanta ese tema.
1: Que le pido permiso.
0: Es de sus épocas, dice, para Manuel. Bueno, ahí está, ahora lo buscamos, ahí lo estamos buscando, el temita viejo tropero. 15 478 396, mensaje de texto, WhatsApp, aquí a

1547-3396, mensaje de texto o WhatsApp aquí a Cristal. Les recordamos que hoy tenemos, hay paro, paro docente, y además también movilización a la provincia de Entre Ríos. Docentes, jubilados y estatales confluirán en una medida de fuerza que busca expresar el rechazo gremial a la reforma previsional. Muchos gremios estarán entonces uniéndose para esta movilización en la jornada de hoy.

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Vecinos de Britos, de Colonia Gobernador Basario Basso, enviaron una nota al Consejo y, bueno, nos pidieron la posibilidad de publicarla en la página de Cristal. Así que ahora le vamos a leer la nota que enviaron al presidente y Consejo Comunal de Parera Britos. Esto tiene que ver con inconvenientes que ellos ven en el acceso a Colonia Gobernador Basail Basso, más precisamente como se lo conoce como el pueblito de Britos. 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
1: Permiso para bailar. Bueno, acá está el temita que nos pedían, mirá, el tema de Viejo Tropero. Acá está, acá lo tenemos, por los hermanos Espiace. A ver qué tenemos, que nos piden por aquí. El velatorio de la señora Macri, de la señora Marcela Nena Macri, que falleció ayer lamentablemente en Buenos Aires, serán velados aquí, porque nos consultaban hace un ratito si los restos van a ser trasladados a Urdina Rain, porque falleció en Buenos Aires, y nos dice su hijo que sí, serán velados y sepultados aquí en Urdina Rain. 6:59, falta un minuto nada más para las 7 de la mañana en el país. 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El saludito para las amas, amas de casa, no, era, ¿cómo que se llaman? A ver, que decía por ahí, empleada doméstica, eso es. Para las empleadas domésticas, hoy es el día de la empleada doméstica, así que lo pasen genial. Y que limpien mucho, muy bien. Día del fotógrafo de naturaleza, hoy día de los ñoquis. También día de la cultura nacional, las 7 de la mañana en el país.

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Bárbaro, dijo ahí, se equivocó la... bueno, estamos en Cristal, se equivocó ahí, por eso escuché, a ver. Bueno, el temita de Caballo No Galopa de la Sole y Horacio Guaraní. Si hay paro docente hoy, preguntan, sí señor, hay paro docente, movilizaciones a la Casa de Gobierno por el tema de la reforma, ya se lo vamos a contar también. Tenemos una, nos han pedido un espacio un espacio solicitado, dice, propuesta dirigida al presidente del Consejo Comunal o de la Comuna Parera Britos, vecino de Colonia, gobernador Basavilbaso, quienes firman la presente nota, envían esta solicitud de relevamiento técnico y planificación de un ingreso definitivo a Colonia, gobernador Basavilbaso. La nota, publicada en la página de Cristal, expresa lo siguiente: al señor presidente y miembros del Consejo de la Comuna Parera Britos, Colonia, gobernador Basavilbaso, por medio de la presente solicitamos se gestione la convocatoria de un ingeniero vial o especialista técnico de vialidad provincial para realizar un recorrido y relevamiento integral del ingreso a Colonia, gobernador Basavilbaso, con el objetivo de elaborar un diagnóstico profesional y un plan de obra acorde a las necesidades actuales y futuras de la comunidad. Consideramos que las tareas habituales de mantenimiento, como el arreglo de zanjas, rellenos y reparaciones ocasionales, representan respuestas temporales que no alcanzan a resolver de manera definitiva las condiciones del acceso. La comunidad necesita avanzar hacia un ingreso estable, seguro y planificado que contemple las características del terreno, el correcto escurrimiento del agua, la durabilidad del camino y las necesidades de circulación de vecinos, productores, servicios de emergencia y actividades productivas. Por tal motivo, solicitamos que el profesional técnico pueda realizar una evaluación que pueda definir estado actual del ingreso a la colonia, gobernador Basavilbaso, necesidades de drenaje y consolidación del camino, alternativa de solución permanente, etapas de ejecución posibles y recursos técnicos y económicos necesarios. Entendemos que una vez elaborado un plan de obra determinado y con respaldo técnico, se podrá avanzar con mejores fundamentos a la gestión de los recursos necesarios para concretarlo ante los organismos correspondientes. Esta iniciativa busca dejar atrás las soluciones transitorias y trabajar en una planificación definitiva que brinde una respuesta acorde a la importancia y las necesidades de Colonia, gobernador Basavilbaso. Agradecemos la consideración y el acompañamiento para avanzar en esta propuesta. Atentamente, Norma Uranga, José María Quevedo. 26 de junio, acá dice de junio, no sé si habrá sido esa fecha, o se equivocaron y es julio. Bueno, es lo que la nota que nos enviaron y que está expresada, está publicada en la página de Cristal, donde la pueden leer. 12 minutos pasaron de las 7 de la mañana en el país. Estamos en Cristal. 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

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Hola, buen día Leo, muchas gracias por el saludo y saludo a todas las mujeres empleadas domésticas como yo, me dice Gaby. ¿Cómo anda Gaby? ¿Todo bien? Bueno, ahí está, ahí que se van a juntar, van a hacer un asadito, algo, ¿no? Una comidita, bueno, ahí está entonces Gaby, que es empleada doméstica, porque es el día de la cultura nacional, día de la empleada doméstica, y hoy recordamos a 26 años del fallecimiento del doctor René Favaloro.

0: 12 grados 7 décimos la temperatura, 11.9 la sensación térmica. Se puso fresco, la verdad que es peligroso no desabrigarse porque está fresquito. 10 kilómetros el viento del este, la presión media en hectopascales 1.6 decimal 4, 80 el porcentual de la humedad. ¿Qué dice el pronóstico? Le leí solamente lo de hoy, que se actualizó a las 6 de la mañana, no leí lo del resto. 11 la mínima, 18 la máxima para hoy, según el Servicio Meteorológico Nacional, con posibilidad algunas neblinas o algunos bancos de niebla en la mañana, en la madrugada o mañana, parcialmente nublado, pues se espera para hoy. Viento predominante del sudeste al este. Para mañana jueves, parcialmente a mayormente nublado por la mañana, luego parcialmente nublado por la tarde y noche del jueves. Se fueron las tormentas que estaban previstas, parece, o la lluvia. Al final no llovió más nada después, de aquella llovinita, ¿no? 9 la mínima para mañana, es más fresco que hoy, 20 la máxima. Para el viernes sí podemos tener algunas lluvias, esto se puede... Seguramente vamos a tener alguna, seguramente aquí se va a dar, sí, porque están hablando de lluvia el viernes, mañana y tarde, sobre todo la tarde y noche con un 70% de posibilidades, además de viento que vamos a tener en el sur entrerriano, y todavía podría continuar el mal tiempo el sábado por la mañana, con algunos chaparrones. Así que viernes y sábado por la mañana posibilidad de lluvias según el Servicio Meteorológico Nacional. Para el domingo tenemos una jornada perfecta, parcialmente nublado, buen clima, buen tiempo para el domingo, 7 la mínima, 20 la máxima. 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
0: Bueno, aquí el amigo José que nos pide, porque estamos con Horacio Guaraní, si tenía recital al amor, recital al paz, es que sí lo tenemos, es un enganchadito con la Sole, me parece, ahora lo vamos a escuchar. 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
0: Hola, buen día Leo, muy feliz día a todas las empleadas domésticas y que hay poco laburo. Yo agradecido con mis patrones y con mis patronas y patrón, gracias por confiar en mí, Leti y Pablo, Jimena, Patricia y Zuli. Ahí está Melina, entonces que agradece no solamente el saludo, sino que además también le brinda este agradecimiento a sus patrones por darle trabajo. Ahí está, el agradecimiento entonces me dice Melina. 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
0: Vamos con los cumpleañeros a ver qué tengo anotado para que aquellos que quieran saludarlo. Los cumpleañeros, a ver. Hoy cumpleaños María Elena López. Mira, la señora Ricardito Lainer, el cumpleaños hoy. María Elena López, Nicolás Gibaudo, Candela Correa, cumpleaños hoy. Mabel La Rosa, Agustín Bermúdez, Nadia Carolina Cariba. Mira, la pegaste, Pablito. Estás invitado a fiesta, me parece, no sé. Ángel Steven, cumpleaños Mercedes Ronconi, que la saludan temprano. Ese cumpleaños de Valentino Emanuel de la Cruz. Marcelo Raúl Tornatore, cumpleaños hoy. Diana Choliet, Benicio Fernández Leuce. Sonia Echegaray, Brian Ergen Retter, cumpleaños hoy. Bárbara Sitterkopf, Adriana Purpur, ese cumpleaños de Jonathan Rami. También cumpleaños hoy Humberto 13, el amigo Humberto allá en los pagos de Gilbert. Le mandamos el saludo porque siempre nos dice que nos escucha. Espero que hoy también. Los cumpleaños, Humberto. También es cumpleaños de Agustina Magalí Brescasín y Romina Zaragoza. Ahí están los cumpleañeros que tenemos anotados. Romina creo que vive en... Me parece que viven en La Roque, Romina Zaragoza, a veces nos escribe. Bueno, 7:22 la hora en el país. A ver qué recital al amor y recital a la paz. Este tema que tenemos de fondo lo habían pedido, lo dejamos un ratito.
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1: 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Viejos troperos, señor. 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El numerito de Pepe Castro. 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El saludito para el amigo Cabelier, que aquí nos está mandando saludos. También Graciela, ¿cómo anda Graciela? Que manda saludos para Nadia Cariaga, la secretaria simpática de la Caja de Jubilaciones, y para María Elena López, que la pasa lindo. La saluda Graciela Martínez.

0: saludo que le mandan para Candela Correa de parte de sus amigas, para Candela Correa en el día de su cumpleaños también. Está el saludo. 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Para hoy, el signo es Leo, el número 4925, 4925. 25, ahí está,
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0: 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Este tema nos pidieron, mirá. Esta es linda, Federico Jorge Schneider, ahí está. 7:37, la hora en el país.

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0: La vida cabe en un chamamé. 7:48 la hora en el país. Ahí estamos, Che Gómezito.
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0: Hola, Leo, les quiero desear un muy feliz cumpleaños a mi prima Romina Zaragoza, que lo pase espectacular, dice el mensajito aquí de Graciela. 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

Saludos que le mandan para Adriana Purpur, que cumple años hoy, de parte de sus amigas, que convide con algo rico, dice. Bueno, ahí está para Adriana, entonces, que lo pase genial. Debe estar durmiendo, ahora no va a escuchar. 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
0: Hola, buen día. Mirta dice: por acá todo bien. Felices 11 meses para Valentina Belén Corel. Un abrazo de los abuelitos. Me imagino un babero, una sábana para usar de babero para Mirta y no recuerdo cómo es su esposo. Bueno, ahí está, 11 meses. Imagínate cuando cumple un año, Valentina. Y estómago al tener o no. Ahí está, felices 11 meses para Valentina Belén Corel. De parte de la abuela y el abuelo, de los abuelitos, dicen por aquí.

La justicia laboral confirmó los despidos de 35 trabajadores de Fadeni de La Roque. El juez Julio Armando Grisolía revocó una sentencia previa que había ordenado la reincorporación del personal despedido en la planta de La Roque. El conflicto entre la empresa del Sindicato de Trabajadores Químicos y Petroquímicos de Zárate, Campana, comenzó en junio del año 2024. Bueno, la justicia confirmó entonces los despidos de 35 trabajadores de Fadeni, la empresa de La Roque.

0: Hoy se lleva a cabo la reforma provisional y obtendrían sanción este miércoles en diputado. Hoy se llevará a cabo la sesión en la que se tiene previsto darle sanción definitiva. El debate se dará en el marco de un paro y movilización de gremios estatales, municipales y docentes. Ya se lo habíamos anticipado, esto es buena noticia para el país. La Unión Europea vuelve a comprar productos avícolas frescos de la Argentina. Así que los polleros de parabienes, ¿eh?
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0: Un balneario entrerriano ya quedó bajo agua por la creciente del río Uruguay. Esto ocurre en Concepción del Uruguay. Tremendo cómo está creciendo el río Uruguay. Bueno, un balneario de Concepción del Uruguay ya está bajo agua. 7.57. Vamos con el mercado agroganadero de Cañuelas. Hoy ingresaron 5.000. Se lo busco. 5.494 vacunos ingresaron hoy a este mercado. 5.494 vacunos. 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El último precio promedio, la cotización de ayer fue de 4.479. 4.479 habían ingresado ayer 6.870 vacunos, el último era el anterior, era 4.419, es decir que subió 60 pesos, subió el precio promedio del novillo para consumo, del vacuno para consumo en el mercado agroganadero de Cañuelas. Hoy ingresaron 5.494, veremos cómo cotiza, y el último precio promedio del vacuno para consumo, 4.000.

0: 479. El dólar, ¿cómo quedó el dólar? ¿Se va para arriba o no? 1520, quedó igual el dólar oficial, sigue en el mismo valor, 1520, mientras que el dólar blue, el 1570, subió 10 pesos más, 1570 el dólar blue. Entonces, esa es la cotización del dólar oficial y el dólar trucho. Ahí está, estamos en Cristal 89.7. Últimos minutitos y nos vamos ahora también con el mercado cerealero.
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0: Buen día, Leo, pasar un feliz cumpleaños para Nadia, que tenga un hermoso día. ¿Cómo se jugó Leandro con el regalo inmenso? Es el regalo inmenso, es un aplauso, que lo que no, el asado acá me muestra. No te digo, Leandro, un fenómeno. Ahí está, bueno, el saludito entonces de Pablo y familia para Nadia, que cumple años hoy, Nadia Cariaga. Ahí está, fiestón, fiestón, No te olvides que tenemos las pollitas, Hoy tiene programa Leandro, Hoy estamos a partir de las 2 de la tarde, pegadito al resumen de noticias de Juancito Fernández. Tenemos Pipo Radio. No, capaz que lo suspende porque es el cumpleaños de Nadia, no sé. Pero en principio tenemos ese programa hoy, 14 horas. Tenemos la pollita antes de irnos. Nos quedan numeritos de las pollitas. Si quieres comprar uno, 2, 3. Tenemos el 1, el 2, 3, 6, 8, 9, 0. 1, 2, 3, 6, 8, 9, 0. 1, 2, 3, 6, 8, 9, 0. Si quieres comprar algún numerito de la pollita, valen 1,000 pesos. Y te puedes ganar, como se ganó el último sorteo, Pablo era, me parece. Bueno, te puedes ganar 10,000 pesos en boletas. 10,000 pesos en boletas que vos elegís, si quieres de 5 en 20 o lotería. Ahí está, nos quedan un numerito, 1, 2, 3, 6, 8, 9, 0. Los números que nos están quedando, muy bien. ¿Qué nos dice por acá, Cristina? Hola.
2: Hola, Leo.
0: Buen día.
2: ¿Qué tal? ¿Cómo estás? Leo, quiero que saludes a mi sobrina, Diana Carolina.
0: Diana Carolina, feliz cumpleaños.
2: Leo, quiero que saludes a mi sobrina, Diana Carolina, que hoy está cumpliendo un añito más de vida, de parte de su abuela Cristina, que mucho la quiere. Gracias, Leo.
0: Ahí está para Diana Carolina Choliet, que cumple años hoy, de parte de la tía Cristina la está saludando.

Bueno, nos vamos con el mercado cerealero que nos faltó. Nos estamos despidiendo. ¿Y qué más? Lotería sí tenemos. Vale 2.000 pesos la lotería. Recuerde que vale 2.000 pesos, pero el pozo más chico, 400.000 pesos. De la lotería de ahí para arriba, hasta casi 4 millones. Ahí está. Yo solo quiero cantar. El 3 y el 0 me piden por aquí. Bueno, el 3 y el 0. Ahí está. Vamos a borrarlo entonces. Así que de la posita me queda entonces el 1, el 2, el 6, 8 y 9. 1, 2, 6, 8 y 9. Los otros están ocupados. Recuerdo que hoy tenemos el remate de Fracaroli y Ronconi, remate de Fracaroli y Ronconi, 10 de la mañana, y tenemos el remate cuando era el sábado, a ver, el viernes era, me olvidé también el remate de el miércoles 5 de agosto era. Iba a ser hoy, pero pasó para el 5 de agosto, remate de Consignataria Duarte. Ahí está. Consignataria Duarte se llevará a cabo el miércoles 5 de agosto. Ahí está. Entonces, esto es a través de el representante aquí a la ciudad, señor Arturo Pfeiffer. 1564-0464, 1564-0464. Nos vamos con el mercado cerealero. Estamos de cualquier manera aquí, ¿eh? Nos preguntan por el fallecimiento de la señora Macri. A ver qué. No tenemos todavía información. La necrológica tiene que ver con el fallecimiento ayer de Marcela Elena Macri. Falleció en Capital Federal a los 72 años. Sus restos. Y sepelio será confirmar aquí en Ordinarrain. Sus restos estarán arribando a Ordinarrain. No tenemos el horario, tampoco la sala donde se llevará a cabo el velatorio. Esto lo estaremos informando como es habitual aquí en Cristal. 8:04 minutos, es momento de irnos con el mercado cerealero, y ya llegan los tangachos.

0: alcanzó.
1: 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Resumen de mercado, Cooperativa Federal Agrícola Ganadera de Urdinarrain, día 28 de julio, soja disponible 511 mil pesos, futuros noviembre 350 dólares, mayo 340 dólares, trigo disponible 317 mil pesos, futuros noviembre-diciembre 220 dólares, cosecha 26-27, enero 220 dólares, cosecha 26-27, maíz disponible 287 mil pesos, futuros febrero-marzo 192 dólares rosario, cosecha 26-27, sorgo disponible 263 mil pesos, futuros agosto 180 dólares. Cierre dólar nación 1489, 1498 pesos. 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
2: Bueno, el saludito, este llegó tarde, pero llegó tarde el saludo porque ya eran las 8 y nos tenemos que ir, pero le mandamos de cualquier manera un saludo para la familia Palacios, que está paseando aquí a lo del amigo Osorio, de Río Tala, así que el saludo para la familia Palacios entonces, que anda de paseo, que lo pasen de 10, como siempre lo va a atender muy bien el amigo Osorio allí, entonces para ellos, familia Palacios de Río Tala, que lo pasen genial. Nosotros nos vamos con el tangacho aquí de Cristal. Chao. Y la comparsita, mira qué lindo.

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1: Ya, por contarte que mi hijo se recibió el lunes en Gualeguay de licenciado en educación física. Bueno, quería que si lo podía saludar y bueno, decirle que nosotros lo queremos mucho, que sabemos todo el esfuerzo que hizo para estos dos años para poder recibirse, ya que está trabajando, tiene un bebé, una familia formada hermosa, y bueno, que con mucho esfuerzo, pero logró recibirse, gracias a Dios y a la Virgencita. Bueno, eso nomás, si podía saludarlo. Muchas gracias, Leo.

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Amigos son los amigos, ¿no? Buen día. En la rural, el fin de semana, el presidente de la Nación anunció la decisión de ir por el tema de Internet para las escuelas rurales. Y ahora lo anunció el día ayer, el vocero presidencial, Adrián Rabier, anunció un acuerdo entre ENACOM y Starlink. ¿Qué me contás? Para llevar internet satelital de alta velocidad a 6.000 escuelas rurales y establecimientos ubicados en zonas aisladas de la Argentina. Insisto, esto lo adelantó Milei en su discurso en el predio de la rural, predio que además es nuestro, ¿no? Si la sociedad rural sigue estando ahí, deprestado en un lugar privilegiado de la Ciudad Autónoma de Buenos Aires, carísimo, y nadie dice nada. En definitiva, entonces, saben de quién es Starlink. Empresa de Internet satelital fundada por Elon Musk, el amigo. Y seguimos, y seguimos, y seguimos, y seguimos. 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La jornada de hoy va a estar marcada por descenso de temperatura, eso es lo que indica el Servicio Meteorológico Nacional, cielo cubierto como todos estos últimos días, ¿no? Y hay probabilidad de precipitaciones. Según los datos del Servicio Meteorológico Nacional, mañana fría, temperatura mínima alrededor de los 8 grados, y durante la tarde la máxima alcanzaría los 17, bueno, alta para esta época del año, ¿no? El cielo mayormente nublado, no se descartan precipitaciones. Otros sitios especializados en meteorología también coinciden en un escenario de inestabilidad con probabilidad de lluvias y presencia de viento del sector sur que podría reforzar la cuestión de la sensación térmica baja. Hacia los próximos días se espera una mejora progresiva de las condiciones, ya con menos presencia de nubes y temperaturas que se mantendrían dentro de valores frescos para lo que es esta época del año. 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
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Presenta la información deportiva. Bueno, arrancó la segunda fecha del campeonato de AFA ayer. A ver, voy de memoria, si puedo recordar. Banfield le ganó a Sarmiento por 3-2. Argentinos Juniors superó a Estudiantes de Río Cuarto por 3-0. Y en el partido que era el más esperado de todos, anoche en Rosario, Rosario Central y Racing igualaron 0-0. 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Les cuento que el gobierno, la verdad que el gobernador turista, ya uno pierde la capacidad de asombro, las cosas que se hacen, estoy hablando puntualmente del nivel provincial, pasa en todos los ámbitos, pero en el nivel provincial es como que nos quieren agarrar de tontos a todos, ¿no? Ahora salieron a declarar la urgencia sanitaria en salud mental, ya no saben qué hacer. Hay enormes inconvenientes y esto tiene que ver con la estampida del Estado, con la falta de plata por parte del Estado, por el retiro del Estado, lo que tiene que ver con el fortalecimiento económico para la salud. No te lo van a decir, sobre todo aquellos que tienen algún cierto grado de compromiso por el lugar que ocupan, por el laburo que tienen, nada más. Y la información que salieron a publicar en los medios es que el objetivo es mejorar la respuesta del sistema público frente al crecimiento sostenido de la demanda en salud mental. Frente a esto, el gobierno de la provincia declaró la urgencia sanitaria en salud mental en todo el territorio provincial por el término de un año. Mira vos. Esta medida, que está relacionada con el decreto número 2130, permitirá, según ellos, al Ministerio de Salud agilizar los procesos administrativos necesarios para implementar con mayor rapidez las acciones previstas en este campo. De este modo, dicen ellos, se busca fortalecer la red pública de atención, optimizar la organización de los servicios y ampliar la capacidad de respuesta de hospitales y centros de salud para garantizar una atención más oportuna, integral y cercana a la población. En ese marco, insisto, esto lo escribieron ellos, el Ministerio de Salud, a través de la Dirección General de Salud Mental,
adoptará las medidas necesarias para potenciar la capacidad operativa de la red sanitaria y profundizar el trabajo articulado entre las distintas áreas del Estado. Entre las acciones previstas se encuentra capacitación de los equipos de salud, redistribución del recurso humano, creación de dispositivos intermedios y el fortalecimiento de espacios de atención en hospitales y centros de atención primaria. La verdad, esto es tachín, tachín, tachín. Yo les puedo asegurar que voy hoy al hospital de aquí y les pregunto, che, ¿cómo es la cuestión de el tema de la salud mental? ¿Llegó alguna información de Paraná al Ministerio de Salud? Y capaz que hoy todavía no. Voy mañana, ¿qué mañana es? Jueves. Y vuelvo a ir el viernes y capaz que alguna novedad tienen. Bueno, voy dentro de 30 días y les puedo asegurar que esto que dicen que el fortalecimiento de espacios de atención en hospitales y centros de atención, es todo verso, todo verso. La información continúa diciendo que la estrategia va a contar con la participación, pero como los títulos, ¿no? Con la participación de la Comisión Provincial Interministerial de Salud Mental y Consumos Problemáticos. Ámbito de coordinación encargado de promover el diseño, la implementación y la evaluación de políticas públicas de manera articulada. La verdad es todo tachín, tachín. Usted presta atención a lo que estoy leyendo, ¿no? Y la evaluación de políticas públicas de manera articulada entre las distintas áreas del Estado con foco en la prevención, la asistencia y la protección de derechos. Mire, yo para sostener lo que digo le pregunto lo siguiente. Todo esto que usted escuchó, que leí, todo este palabrerío, ¿no tendría que ser permanente? Cuando hablamos de salud en una provincia, cuando hablamos de un ministerio de salud. ¿Cómo que es la emergencia por un año? Esto tiene que ser todos los días. La decisión responde al incremento sostenido de las consultas y demandas vinculadas a la salud mental registrado en los últimos años. Según el informe de Salud Mental Mundial, bueno, 2024 es esto, ¿no? En Entre Ríos el escenario se refleja en un aumento sostenido de la demanda de atención dentro del sistema sanitario provincial y en la necesidad de fortalecer la disponibilidad y la distribución territorial de los equipos especializados para garantizar un acceso equitativo y oportuno, la verdad, a los servicios de salud mental. ¿Quién informa esto? ¿Quién redactó este informe? Bueno, el portal al que recurrí para llegar a esa información indica que la fuente, dice, fuente, dos puntos, prensa de gobierno de Entre Ríos. Prensa de gobierno. O sea, tachín, tachín, tachín. ¿Se entiende? Emergencia. Por el término de un año en la cuestión de salud mental. La verdad que, como dijo una amiga, ¿no? Esto suena más a silenciar voces que a escucharlas. Y a seguir declamando cosas antes que concretarlas. Por ejemplo, ¿alguien sabe qué pasó con esa inversión millonaria que anunciaron también? Inversión millonaria, según ellos, en una aplicación virtual de la ORI Te Escucha. ¿Se acuerdan que lo anunciaron? También era una empresa que no era de Entre Ríos, ¿no? Dios mío, yo tengo la sensación de que la única manera de que el Estado provincial, el Estado nacional, las obras sociales respondan es a través de la justicia, siempre y cuando encontrés también en ese ámbito de la justicia alguien que esté decidido a aplicar justicia, ¿no?
porque la verdad nos están llevando puesto por el lugar donde mires, ¿eh? Por el lugar donde mires. 8:56 minutos en la mañana de este miércoles 29 de julio.

0: Levantarse, leer el diario, buscar información, escuchar, averiguar, mirar algún informativo o cristal. 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

volvió a lesionar Palacios. Mamadera en Boca, Dios mío, ¿no? Dios mío, Dios mío. Estuvo como 3, 4, 5 meses parado. Volvió los otros días un ratito. ¿Qué partido fue? Contra Sarmiento, por la Copa Argentina. No concentró para el partido con Riestra y ahora se volvió a lesionar. 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Se está realizando una movilización porque hoy se reúnen los diputados sinvergüenzas de esta provincia para terminar de aprobar la reforma de la caja de jubilaciones, la reforma previsional. A ver si podemos conseguir algún interlocutor antes de las 10 de la mañana para hablar sobre este tema. Les doy un ejemplo, por ejemplo, un docente. Ustedes saben que a los 52 años se pueden jubilar, tiene un régimen especial. Por supuesto que tienen que cumplir con la cantidad de años de aporte. Hoy, con esta reforma, aquellos que tienen un sistema determinado para jubilarse antes, no tener que llegar a los 60 y 65, que es hoy, por ahora, hasta que el loco que preside el país diga, no, a partir de ahora 65 las mujeres y 70 los hombres. Por ejemplo, les doy para que se entienda, porque si no es todo mucho palabrerío, un docente se jubila a los 52. En la provincia de Entre Ríos, automáticamente que se jubila pasa a cobrar el 82% móvil. Eso está en Entre Ríos. Primero, el cálculo de ese 82% no se va a hacer sobre el sueldo de los últimos 10 años, que son los mayores sueldos, sino sobre los últimos 15 años. O sea que ya el 82% de hoy no va a ser lo mismo que el 82% que determine la nueva ley. Eso por un lado, ¿se entiende? Un docente se jubila, 52 años... pasa a cobrar ese 82%. Pero esta ley, que yo creo que la van a aprobar hoy en diputados, determina, después va bajando el porcentaje, ¿no? Pero en el momento que se jubila, ese docente va a pagar un 19% por jubilarse tan pronto. No importa que haya aportado los años que aportó. Un 19%. ¿Se entiende o no? O sea, si vos tenés hoy 100%, te jubilás, pasás a cobrar el 82%, que insisto, no es el mismo 82% de hoy, pero ponele, cobrás 100 pesos, pasás a cobrar 82, ¿verdad? 82 pesos pasás a cobrar. Pero como te jubilaste con un régimen especial, en los primeros años te van a descontar además, ponerle un 20%, para redondearlo, es 19, pero ponerle un 20. O sea que de los 82 te sacan 8...

Otro día escuchaba a alguien de por aquí nomás que decía la licitación de para los comedores. ¿Qué licitación? No han mostrado un puto papel estos sinvergüenzas. No han mostrado nada. Ellos dicen que licitaron. Ellos dicen que ganó una empresa que se llama Tecnofood, que es de Buenos Aires. Ellos dicen eso. Y de ser 22 mil millones de pesos pasó a ser más de 40 mil millones de pesos. Que pones vos, que ponemos todos nosotros, de la guita nuestra sacan para mandar alimentos a los comedores escolares. ¿Dónde está el pliego licitatorio? ¿Cuándo se llamó a licitación? A ver cómo es el pliego. ¿Cuándo fue? ¿Cuántos oferentes hubo? ¿Qué es lo que se exigía? Es fácil, está bien, yo entiendo.

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La información deportiva indica que mañana en Rancagua Boca va en la búsqueda de la clasificación. Está ganando 1-0 frente a O'Higgins. Y el árbitro será Wilmar Ruiz, el colombiano, a partir de las 21:30. 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Y ahora voy a compartir con ustedes algo que muchos no se animan porque tienen miedo que los le pongan el cartelito de cuca, de cucaracha, de caca, vaya a saber de qué. Pero yo sí lo voy a hacer porque creo que le brindó una alegría tras otra al pueblo argentino, recuperando sus derechos, reafirmando las políticas en los primeros 4 años de gobierno de Néstor, y está presa por eso, por enfrentar al poder real. La expresidenta Cristina, la morocha, publicó una carta anunciando que van en la búsqueda del derecho internacional de los derechos humanos, precisamente. La carta dice: hoy me dirijo a cada argentino y a cada argentina con la serenidad de quien sabe que la verdad tiene una fuerza que ninguna operación política, ninguna campaña de difamación y ninguna sentencia injusta podrán derrotar para siempre. He dedicado mi vida al servicio de la Argentina. Lo hice con la convicción de que la política es la herramienta más noble para transformar la realidad, para ampliar derechos y para construir un país más justo, más libre y más solidario. Por eso, el ataque del que hoy soy víctima no tiene como destinataria únicamente a una persona, tiene como destinataria o destinatario a un proyecto político y, por encima de todo, a la voluntad soberana del pueblo argentino. Lo que he padecido y padezco no puede comprenderse únicamente como una sucesión de decisiones judiciales equivocadas. Estamos frente a graves violaciones de derechos humanos nacidas de un machismo estructural que todavía subsiste en sectores del sistema judicial argentino. Durante años se ha pretendido juzgarme no solo por mis actos, sino fundamentalmente por mi condición de mujer, por haber ejercido liderazgo político con firmeza y por no haber aceptado jamás los privilegios de quienes siempre creyeron.

0: creyeron que el poder les pertenecía exclusivamente a ellos. Ser la única mujer electa y reelecta presidenta. El dato, te lo vuelvo a repetir, por las dudas de que te lo hayas olvidado. Ser la única mujer electa y reelecta presidenta de la República Argentina y al mismo tiempo, con los desastres que se han hecho a lo largo de la historia en nuestro país, ser la única expresidente condenada por la Corte Suprema, ¿en serio? ¿Alguien puede pensar que eso es una casualidad? Cuando una mujer es perseguida con un nivel de violencia, de estigmatización y de arbitrariedad que excede cualquier límite razonable, llegando al extremo de funcionar como un incentivo para que atenten contra mi propia vida, como sucedió el 1 de septiembre del año 2022. No estamos simplemente frente a una injusticia individual. Estamos frente a una manifestación del profundo machismo que aún sobrevive en instituciones que deberían garantizar igualdad, imparcialidad y respeto por la dignidad humana. Sin embargo, y como siempre, quiero ser clara, todas y cada una de las arbitrariedades cometidas contra mí tienen un solo objetivo: proscribirme de la vida política. La proscripción perpetua es, en realidad, la pena principal. La pena, la privación de la libertad por 6 años es solo la accesoria. Quieren impedir que una parte del pueblo argentino pueda volver a elegir libremente el proyecto que representa sus esperanzas. La proscripción de un dirigente político nunca termina afectando solamente a ese dirigente. En realidad, constituye una violación de los derechos políticos de cada argentino y de cada argentina. Por eso, cuando se manipulan los tribunales para excluir adversarios políticos, se le arrebata al pueblo el derecho de decidir su propio destino. Y debo decir también que todo esto no es un fenómeno exclusivamente argentino. Continúa la carta de Cristina. ¿Sí? La carta de Cristina. Lamentablemente, en todos los continentes asistimos a la utilización creciente del sistema de justicia como un instrumento para neutralizar dirigentes políticos que cuentan con respaldo popular. Cambian los países, cambian los nombres, cambian las circunstancias, pero el método es el mismo: convertir al derecho y al sistema de justicia en un arma política para eliminar adversarios que no pudieron ser derrotados con el voto. Ese fenómeno representa una de las mayores amenazas que enfrentan hoy las democracias constitucionales, porque una democracia deja de ser plenamente democrática cuando los jueces sustituyen la voluntad popular y cuando los procesos judiciales dejan de buscar la verdad para convertirse en instrumentos de persecución y proscripción política. Frente a esa realidad, no responderé con odio, no responderé con violencia, responderé con más derecho, con más democracia y con más verdad. Por el profundo sentido cívico y el respeto institucional que han guiado mi vida y mis acciones, y por la indignación que me producen las ilegalidades de las que soy víctima, anuncio hoy que he presentado una comunicación individual ante el Comité de Derechos Humanos de las Naciones Unidas. Lo hago con la convicción de que el derecho internacional constituye una conquista de la humanidad precisamente para momentos como este, cuando los mecanismos internos de un país dejan de proteger a las personas frente a los abusos del poder. Yo, antes de continuar con la carta que escribió Cristina, quiero recordarles algo. La causa vialidad estaba... Desde que, ¿se acuerdan? Iguacel, el que puso Macri. Macri, el ladrón más grande de todos. Al frente de Vialidad, año 2017 creo que fue. ¿2016 o 2017? Pasó el gobierno de Macri, pasó el gobierno de Alberto Fernández y pasaron 2 años del gobierno de Milei. Y en una entrevista televisiva, Cristina Fernández de Kirchner le dijo al periodista: sí, voy a ser candidata a diputada por la tercera sección electoral. A los 3 días salió el fallo de la Corte Suprema de Justicia condenándola. 2025. El recado del 2016. ¿Te das cuenta que es político? Ahora que no puede ser candidata en las elecciones legislativas del año pasado. Sigo leyendo. En 2022, luego de sufrir el atentado, un grupo de reconocidos juristas internacionales, integrado por Raúl Zaffaroni, de la Argentina, Patricio Pazmiño Freire, de Ecuador, Baltasar Garzón, de España, Juárez Tavares, de Brasil, Francesco Schiaffo, Sergio Mocchia y Antonio Cavaliere, de Italia, formularon una primera denuncia frente a la feroz persecución de la que estaba siendo víctima y detallando las irregularidades y múltiples violaciones a mis derechos fundamentales. Después vino la condena y proscripción en la causa, comillas, Vialidad, cierro comillas. Para llevar adelante esta nueva etapa de mi defensa, he decidido convocar a 2 abogados extranjeros de reconocido prestigio internacional, con una trayectoria independiente y ampliamente respetada en la protección de los derechos humanos, el español Javier Borrego y el brasileño Rafael Balín. Su experiencia, su autoridad académica y su compromiso con el Estado de Derecho contribuirán a que esta causa concreta sea examinada con el rigor jurídico que merece. Ante ese comité, todos los jueces argentinos que participaron en mi juzgamiento serán sometidos al escrutinio del derecho internacional de los derechos humanos. Allí deberán responder no ante un gobierno ni ante un partido político, sino ante los principios universales, de independencia judicial, debido proceso, igualdad ante la ley y protección efectiva de los derechos fundamentales. Cierra la carta Cristina diciendo: compatriotas, jamás me doblegaré ante quienes creen que pueden vencer mediante la persecución y el miedo. Nunca podrán quebrar mis convicciones ni mi compromiso con la Argentina. Lucharé hasta el último día por el reconocimiento de mi inocencia. Lucharé porque sé que la verdad termina siempre abriéndose camino. Lucharé porque creo profundamente en la justicia cuando actúa con independencia y con respeto al derecho. Y lucharé, sobre todo, por ustedes, por el pueblo argentino que merece vivir en una república donde nadie sea perseguido por sus ideas políticas, donde ninguna mujer sea discriminada por ejercer el liderazgo y donde los derechos humanos sean una realidad para todos y no un privilegio para algunos. Quiero terminar dirigiéndome directamente a quienes hoy sienten angustia, incertidumbre o tristeza. No bajen los brazos. No permitan que les roben la esperanza. La historia de nuestro pueblo demuestra que ninguna injusticia ha sido eterna y que ninguna proscripción ha logrado apagar definitivamente la voluntad popular. Tengo una fe inmensa en la conciencia democrática del pueblo argentino. Y por eso les digo, con la misma convicción con la que siempre enfrenté las horas más difíciles de nuestra historia y las de mi propia vida, muy pronto volveremos a encontrarnos, volveremos a caminar juntos, volveremos a construir una Argentina donde la solidaridad vuelva a ser un valor, donde la equidad vuelva a orientar el destino de la nación y donde la dignidad del pueblo esté siempre por encima de cualquier privilegio. Porque los pueblos pueden ser perseguidos, pueden ser difamados, pueden ser atacados, pero jamás podrán ser derrotados cuando permanezcan unidos en defensa de la democracia, de la memoria, de la justicia y de la verdad. Muchas gracias. Y que Dios y la Virgen protejan siempre al pueblo argentino. Lo leo porque sé que no vas a tener oportunidad de oírlo en muchos medios. Mira que hay medios ahora en la Argentina. Porque, por supuesto, están los odiadores profesionales, ¿no? Que están, se suben al caballo del odio todo el tiempo. Pero también están los reverendos cagones que disfrutaron las políticas mirando fundamentalmente a las grandes mayorías, que saben que todo lo que decimos es verdad, pero que dicen, no, están calculando, a ver si yo digo esto y hago esto, no puedo ir por acá. Y son peores que aquellos que están subidos al caballo del odio. Porque la juegan de compañeros y están pensando fundamentalmente en no caerse del lugarcito que pueden llegar a manotear. Las 9:32 en la Argentina, estamos haciendo Desde el Alma, aquí en Radio Cristal, hasta la hora 10.
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En un rato arranca el remate, 10:30 estamos arrancando el remate de Fracarole Ronconi. 300 vacunos tenemos para hoy en este remate que se lleva a cabo en las instalaciones San José de Urdinarra en 10:30. 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

0: En más de una oportunidad usted me ha oído decir seguramente lo que pienso del Fondo Monetario Internacional. En más de una oportunidad me ha escuchado decir, mire, simplemente hay que revisar la historia de los archivos, de lo que ha sucedido con cada una de las cosas que dijo el Fondo Monetario Internacional a través de sus sucesivos funcionarios, representantes, autoridades, y qué ha pasado con los países que se endeudaron con el Fondo Monetario Internacional. O sea, no es ni siquiera entrar a debatir. Desde mi lugar les planteo, fíjense qué pasó con aquellos países que recibieron créditos del Fondo Monetario Internacional. Fíjense qué pasó con los países que debieron seguir las políticas dictadas por el Fondo Monetario Internacional a partir de la deuda que esos países tenían con el organismo. Bueno, ahora tenemos a Cristalina Georgieva. Increíble, ¿no? Recorriendo Vaca Muerta. ¿Saben por qué existe Vaca Muerta ustedes, no? ¿O no saben? Se los tengo que recordar. Vaca Muerta existe porque hubo un gobierno que en un momento dijo, bueno, nosotros vamos a reestatizar YPF. Y ese gobierno, una vez que reestatizó YPF, una medida criticada por todos, ¡oh, qué vergüenza! ¿Cuánto nos va a costar esa decisión de reestatizar YPF? Una vez que se reestatizó YPF, se llevaron adelante exploraciones, inversiones, y ahí surgió Vaca Muerta. El haz de espada que tenemos hoy los argentinos. Bueno, ahí estaba paseando ayer Cristalina Georgieva. Viajó para ver y entender de cerca los alcances de la fuente de dólares del petróleo no convencional argentino, un flujo central para garantizarse el pago de la deuda que el país mantiene con el FMI. Una deuda que paradójicamente se generó en el gobierno de Macri. Por eso yo insisto, no nos olvidemos de Macri, en el que el actual ministro de Economía, Luis Caputo, era el actor central. Deuda que el propio Milei le atribuyó a Caputo, graficando una fuga de esos dólares al exterior. Cerca de las 10 de la mañana de ayer, la búlgara, principal autoridad del Fondo Monetario Internacional hoy, desembarcó en Neuquén. En la noche previa había cenado con empresarios seleccionados por la oficina del FMI y cenaron en un coqueto lugar de la Recoleta. Hasta Loma Campana llegó en un operativo que incluyó un helicóptero y un fuerte operativo de seguridad. Fue acompañada por Caputo, el viceministro de Economía. ¿Usted sabe que el viceministro de Economía de la Argentina es un chileno? Sí. El número dos del Ministerio de Economía de la Argentina es un chileno. Se llama José Luis Daza, y también fue el representante argentino ante el FMI, Leonardo Madkur. En el yacimiento la recibió Horacio Marín, que es el titular de YPF, y le hizo una recorrida a la cual ella habló con trabajadores de la petrolera y un rato más. ¿Qué tiene que hacer la directora del Fondo Monetario Internacional hablando con los laburantes de YPF? Tuvimos una reunión muy productiva y recorrimos a un equipo de perforación de última generación, donde Cristalina pudo conocer el trabajo de nuestra gente, de las empresas que nos acompañan todos los días y el nivel de tecnología y eficiencia que alcanzamos, dijo el presidente de YPF. Dios mío. Esto de visitar Vaca Muerta se da en medio de la estadía que agendó la titular del FMI, que arribó el lunes, brindando respaldo al plan económico del gobierno durante una conferencia en el Ministerio de Economía y después mantuvo una cena con distintos empresarios del Círculo Rojo, a su vez en un hecho inédito por la genuflexión política del gobierno. Formó parte, escuchen porque esta es otra, formó parte de la reunión de gabinete que entabló el presidente junto a sus ministros. ¿Escuchó? La directora del Fondo Monetario Internacional formó parte de la reunión de gabinete. ¿Qué carajo tiene que hacer la directora del Fondo Monetario Internacional en la reunión del presidente de la Argentina y sus ministros? A propósito de esto, ¿no? Escuchen lo que decía Ernesto Tenenbaum.
1: Me regaló la camiseta de Messi, pero en lugar de poner el nombre de Messi, pone el nombre de Cristalina. Y se sonríen, chocho de la vida. Hay una cosa que ellos no perciben, o que me parece que hay que destacar respecto de esto. Cristalina Georgieva es la enviada o la directora de un organismo internacional que en un momento que Macri estaba en crisis le prestó 50 mil millones de dólares porque Trump quería que su amigo Macri no cayera de gobierno o no perdiera las elecciones. Las perdió igual y nos quedó la deuda. Pasa el tiempo y Caputo es el ministro de Economía. Entonces viene la prestamista a decirnos lo que tenemos que hacer y el que toma el préstamo y nos hace pagar a todos le regala la bandera argentina. ¿Qué estamos jodiendo? Entonces hay algo ahí de imagen de país de rodillas que lo ves en Milei todo el tiempo. No veo un ministro de Economía, veo un perro faldero. Además nadie se puede ofender porque parece que los perros y los humanos somos lo mismo. Así que Cristalina Georgieva da la conferencia de prensa. Está al lado el chabón este sonriendo y cabeceando todo el tiempo. No tiene el rol de ministro de Economía. Obviamente son temas a negociar, son temas muy complejos para un país, pero esto no es ser Maduro, esto es ser lo que usted diga, con lo cual todo el episodio es un episodio que muestra en qué anda la dirigencia del gobierno nacional en este momento, que no es un gobierno nacional.
0: Quiero arrancar y es Tenenbaum, no es Oscar García, es Tenenbaum que lo dice. ¿Quién gobierna la Argentina? ¿En serio? ¿Tenés alguna duda? Al momento de encontrar una respuesta, ¿quién gobierna la Argentina? Tamina vino, se sentó, brindó una conferencia de prensa, Caputo al lado como perrito de auto, decía todo que sí, la llevaron en helicóptero a ver Vaca Muerta, formó parte de una reunión de gabinete. ¿En serio tenés dudas de quién gobierna la Argentina? 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Pensaba recién, ¿no?, que te preguntaba quién gobierna. Y acá en Urdinarrain, che, ¿quién te cree que...? Tenemos un intendente que es de La Roque, que prácticamente es un intendente en funciones el tipo, ¿no? Yo no sabía que habían ampliado la partida para arreglar el acceso allá por el área industrial. No fueron 300, Después resulta que manotearon 80 millones más, casi 400 millones de mangos pusieron para lo que tenía que hacer el gobernador turista. Y además no le cobraron a nadie de los vecinos que están frente a él. O sea, no es que no quisieron pagar los vecinos, no. Ni siquiera lo averiguó o ni siquiera se lo propuso el gobierno municipal de que paguen por el... casi 400 millones de mangos de la guita de acá, ¿eh? Para algo que tenía que hacer el gobernador turista. Y ampliaron en 80 palos. ¿Cómo habrá sido el arreglo ese con la empresa para que antes de irse complete la tarea, la hagan mejor y poner 80 mangos? ¿Quién negoció eso? ¿Cómo se hizo eso? ¿No? ¿Cuánto terminó saliendo el arquito impresentable ese que pusieron ahí frente al polideportivo? ¿Por qué lo hizo una empresa de la Roque? Ya sé que hubo concurso de precios. Y ya sé que invitaron a algún laburante de aquí de Urdinarrain, pero hasta la escuela, hasta los chicos de la escuela técnica lo podrían haber hecho, ¿o no? Le compraron los elementos y que lo hagan ellos. Una de la Roque lo hizo. Por eso digo, ¿no? Que en Urdinarrain, mira que somos bravos acá, ¿eh? Sin embargo, gobierna un tipo que es de la Roque. El otro, Mimitiki, está pintado. Mimitiki está para ponerse en modo maestra jardinera y contestar a las preguntas de los que no preguntan, ¿no? Más o menos así. 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Anoche en un partidazo, en el partido de ida, Copa Sudamericana, Tigre había ganado en Montevideo 3-0. Un resultado muy sorpresivo, le ganó a Nacional de Uruguay en Uruguay 3-0. Una noche de la revancha, uno decía, bueno, 3-0 está cocinado. Primer tiempo, ganaba Nacional 2-0 y estaba a solo un gol de ir a penales. Sin embargo, en el segundo tiempo el equipo de Dabove consiguió el descuento, el partido terminó 2-1 en favor de Nacional, en el global 4-2 ganó Tigre y se clasificó. 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Nosotros el próximo domingo vamos a estar en el Parque de la Independencia de la ciudad de Rosario para el partido que van a jugar Newell's y Boca en el marco de la tercera fecha. Hay que tener en cuenta que la segunda fecha se está jugando, pero Boca no va a jugar porque tiene que jugar por Copa Sudamericana, entonces posterga su partido con Estudiantes de La Plata, que se va a jugar el miércoles 5 de agosto. Así que esta semana, durante la semana, Boca no juega por el campeonato, juega por la Sudamericana. El domingo vamos al Parque de la Independencia, Ñuble enfrenta a Boca, y el próximo miércoles estamos en la Bombonera con Boca y Estudiantes. Se nos está terminando el tiempo, pero quería alguna referencia sobre lo que está sucediendo en Paraná, y vamos a hablar con Jorge Vázquez. ¿Cómo te va, Jorge? Buen día, ¿cómo estás?
2: Hola, Oscar, buen día para usted, buen día para la audiencia. Bien, ya dentro de unos minutos por participar de la movilización que se va a realizar acá en la ciudad de Paraná por el tema, bueno, del tratamiento definitivo ya del diputado del proyecto de reforma provisional.
0: Dame un panorama, Jorge. Me enteré anoche que habían, de alguna manera, vallado una parte de esa zona donde funciona la Cámara de Diputados.
2: Sí, vallaron esa parte de lo que es la zona de calle Santa Fe, y la verdad que también se habla de un importante operativo de seguridad. La verdad que bueno, pareciera ser que le tienen muy miedo al pueblo, la expresión popular, a que los trabajadores se expresen como lo vienen haciendo, que han sido todas las movilizaciones, todas las convocatorias han sido pacíficas, realmente en el marco de respeto, lógicamente, con demandas y condenando todo tipo de política que atenta contra los intereses de los trabajadores, pero bueno, ahí sí hay un clima bastante enrarecido en ese sentido, pero bueno, consideramos que lo de hoy va a ser una convocatoria multitudinaria, se parte desde Plaza de Mayo hacia Casa de Gobierno.
0: Claro, y todo en el marco de un paro de actividades tanto de ATE como PCN y los gremios docentes.
2: Exactamente, y en ese sentido consideramos que de aprobarse hoy esta reforma, indudablemente que se le va a decretar prácticamente un acta de función a muchos derechos y conquistas que le corresponden a la clase trabajadora. Fundamentalmente se va a poner en condiciones de mucha precariedad a los jubilados y bueno, y se sigue trasladándole el ajuste a los bolsillos de los entrerrianos. Por lo tanto, es una necesidad que tenemos hoy de expresarnos y bueno, y de llamar también a la conciencia a muchos legisladores, a los legisladores fundamentalmente hoy por hoy, a los legisladores del oficialismo, porque ya los legisladores de la oposición, del frente de la oposición, ya han hecho público su rechazo a este proyecto de ley, a esta nueva ley, y por lo tanto los que van a estar aprobando la ley son los oficialistas.
0: ¿Sabes, Jorge? Te cuento lo que me pasó ayer. El diputado Sarubi, no sé si lo conoces, sí, fue intendente en dos periodos de La Paz. Llegó a la intendencia siendo muy joven. Estoy hablando del año 2000. 16. Dos veces intendente, ahora es diputado nacional. Pero además es abogado. Si es que me enviaron una nota completa, periodística, la verdad, me llamó la atención la pobreza franciscana. O no tienen argumentos, o ni siquiera se preparó para mentir, pero con respecto a esto, ¿no? Hoy contaba, por ejemplo, un docente, ¿no?, que se jubila a los 52, porque tiene un régimen especial. Automáticamente pasa a cobrar el 82, que con la nueva ley ya no será el 82 de ahora, pero pone el 82. ¿Pues sabes que en el primer año a eso hay que agregarle un 19% en el que van? O sea que el docente que se jubile con 52 años, aportando todos los años que debe aportar, inmediatamente va a tener una baja en lo que él percibe del 40%.
2: Sí, la pérdida del poder adquisitivo va a rondar eso, sí, esos porcentajes. Exactamente. Ahora, yo no sé, Oscar, si vos viste, anduvo dando vueltas hace unas semanas atrás una interpelación en el sentido político que le hace Edgardo Mazzarotti, ex secretario general de ATE, al senador Vergara,
0: sí,
2: que es senador justamente oficialista, sí, donde indudablemente queda en evidencia esto que vos decís.
0: Es increíble.
2: La falta de conocimiento y lo injustificable, digo, del voto en favor de aprobar esta nueva ley, porque no tienen argumentos lógicos para defender semejante retroceso.
0: Este diputado llegó a decir, mira lo que te voy a decir, que la idea de este proyecto que se va a convertir en ley es desalentar que se jubilen. Es una cosa de locos, es una cosa de
2: locos. No. Infantil.
0: ¿Sabes, Jorge, que hace un par de semanas estuve charlando con Claudio Avalori? Y en un momento que se lo pregunté y respondió, dije, ya no, imposible. Sin embargo, le tengo que dar la razón. Digo, Claudia, vos, ¿cómo estimás que van a ser los tiempos de esto? Mirá, será express. Si les sale bien,
2: sí,
0: antes de fin de julio lo aprueban. Hoy es 29, ¿no? Es 29, ¿no? Sí, hoy 29.
2: Sí, hoy es 29, exactamente, el 10 de julio.
0: ¿Qué lectura haces, si querés, desde lo político, desde lo personal, desde tu experiencia, de lo que está pasando? Y yo no tengo miedo en que alguien diga, pero che, estás mezclando todo. Y si todo tiene que ver con todo. Se llevaron puesto el Osper, mirá lo que hicieron. A ver, en comedores escolares está un tipo que es porteño. Mirá lo que están haciendo ahora, que ni se sabe la licitación, porque todos hablan de licitación. Yo no vi un puto papel de la licitación que hicieron para que Feed Food, algo así, Ken Food, algo así, comience a mandar productos no perecederos a los gurises. Lo que están haciendo ahora con la caja. Se están llevando puesta la provincia, hermano. ¿Qué carajo estamos haciendo nosotros?
2: Sí, bueno, la verdad que bueno, esto es parte de un proceso de retroceso absoluto con lo que vos bien marcabas, Oscar, y todavía queda, porque como decía el general Perón, ¿no? Hay intenciones que son inconfesables, digo. Yo creo que la frutilla del postre de todo esto va a ser la intentona de intentar de alguna manera reformar la joven constitución italiana, en la cual ellos aducen que hay cuestiones que son obsoletas, pero lógicamente son obsoletas en función de que marcan quizás algún tipo de protección, algún tipo de cuestión sobre la matriz en el funcionamiento administrativo y económico de la provincia. Entonces creo que marca eso, ¿no? Marca también un clima de época, digo, con un gobierno alineado a un modelo económico, a un modelo de ajuste, a un modelo donde fundamentalmente se evidencia, digo, una transferencia de recursos, de exprimir a no más poder a los sectores del trabajo, a los sectores de la producción, de castigar a los sectores más postergados y bueno, y transferir esos recursos a los grupos de poder. Digo, también tiene que ver esto con aplicar la receta del FMI, de la receta del gobierno nacional. Indudablemente que necesitamos elaborar un proyecto político, un proyecto político que de alguna manera reconcilie también con el sentido común, porque hay mucho también de lo que está pasando en materia sociológica. Digo, la naturalización de estas políticas por parte de un sector importante de la sociedad es alarmante, pero creo que también hay un despertar de la conciencia. Esto que se muestra día a día con las mediciones que se hacen, donde el gobierno nacional cada vez está en una caída libre prácticamente en la valoración que ha hecho la sociedad de esta gestión de gobierno y sobre todo en los términos económicos. Por lo tanto, esto requiere de mucha madurez, requiere de mucho compromiso de la clase política y requiere de empezar a plantearnos seriamente, digo, un marco de unidad que esté designado por la construcción de un programa político y que sea un programa político aplicable, un programa político donde, sobre todas las cosas, no solamente esté propositivo hacia un futuro no tan lejano, sino que también esté la mirada restauradora de todo esto, de todas estas conquistas y todos estos derechos que le han quitado al pueblo italiano y al pueblo argentino.
0: ¿Sabes qué? Yo permanentemente me pregunto, ¿dónde está el límite? ¿Qué es lo que va a hacer explotar esto? Y lamentablemente, a nivel nacional y a nivel provincial, lo que observo es un peronismo que no está junto, ¿viste? A mí me duele mucho ver en la provincia de Entre Ríos lo que se publica todos los días, porque hay más bombas de peronistas contra peronistas del desastre que está haciendo Frigerio con la provincia.
2: Sí. Bueno, pero también hay cierta intencionalidad. Hay algunos dirigentes que se dicen peronistas que están indudablemente cooptados por la estrategia política del gobierno provincial.
0: Juegan para Frigerio, porque
2: podemos tener debate, Oscar, y los debates los hemos propuesto y lo hemos hecho así lo abierto. Usted bien lo sabe que hemos sido críticos de todos los errores, de todas las falencias, de todas las contradicciones que se han cometido en el marco de la vida interna del justicialismo, que eso nos ha costado muy caro. Ahora, seguir, digo yo, cargando las culpas solamente sobre un sector de la clase política y fundamentalmente sobre la clase que hoy no está gobernando, tiene que ver lógicamente con parte de una estrategia, digo, con parte de una claudicación. Y bueno, en ese sentido, por eso decía que es tan importante trazar una raya de acá hacia el futuro, y todos aquellos dirigentes que no estén cooptados, que no estén viciados o que no tengan algún tipo de compromiso o condicionamiento por parte del oficialismo provincial o nacional, y bueno, se tendrán que de alguna manera remangar un poco, darse un baño de humildad también, porque eso es importante, y ponerse a trabajar en la construcción y la consolidación de un marco de unidad, porque lo que primero que plantear es la realidad que está atravesando el pueblo argentino, y ese es un factor determinante para nosotros y es un factor central. Después lo demás se discutirá, se profundizarán los debates, pero hoy por hoy la gente, la verdad, que está cada vez peor, Oscar, y hay que actuar y obrar en función de cambiar esa realidad.
0: Te agradezco, Jorge, que tengas buen día.
2: No, por favor, a mi disposición, un saludo grande.
0: Jorge Vázquez, hoy lo molestamos, intentamos con un par de personas antes, bueno, terminamos molestándolo a él, es el presidente del Partido Peronista, del Partido Justicialista en Paraná, pero fundamentalmente queremos, hablamos por lo que está sucediendo en la provincia. Hay paro docente, hay paro de ATE, hay paro de UPCN, y la movilización en Paraná amaga con ser ciertamente multitudinaria. A mí me llamaron la atención anoche las imágenes que me llegaban de Paraná en cuanto a la parte donde funciona la Cámara de Diputados totalmente vallada. Espero que Roncaglia no se acuerde de cuando era jefe de la Policía Federal de Macri y salía a cagar a palos a todo el mundo, ¿no? Espero que no suceda eso en Entre Ríos en la jornada de hoy. 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La altura del Gualeguay, 1,30 m, la misma que tenía ayer. Jubilados y pensionados, monto mayor a la mínima, documentos terminados en 8 y 9 cobran en el día de hoy. Recordamos que ya está acreditada la plata correspondiente a la tarjeta Sidecreer, tanto social como celíaco. 5.494 animales hicieron ingresar hoy al mercado de haciendas de Liniers. La ronda de negocios cerró con un precio promedio de 4.479 pesos el kilo en pie. Yo cada que voy a comprar algo y recuerdo el precio que lo pagué anteriormente. Es cierto que hay unas cosas que más o menos se mantienen, otros que los mismos comerciantes, se nota, no los aumentan. Más allá que yo estoy seguro que sus proveedores, un 2, un 3, un 4% de aumento, pero claro, han caído tanto las ventas que no trasladan los precios. Pero, por ejemplo, yo fui a comprar leche y me acordé cuánto había comprado la leche anteriormente. Y dije, ¿en serio la inflación es del 2%? Mamadera. Les mando un abrazo. Putéenme todo lo que quieran, pero ustedes saben que en el fondo, y ahora no hay manera de que me acuten, ¿de qué me van a acusar ahora? ¿Qué van a decir? ¿El sobre de quién? Les mando un abrazo, nos reencontramos el viernes. Si querés venir conmigo el domingo a Rosario, avísame, y el otro miércoles voy a Buenos Aires con Boca y Estudiantes, también avísame. Gracias, Leo, les mando un abrazo, cuídense mucho, chau.

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0: 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Che, fiestón se viene Aldea San Juan. 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Ya te vamos a contar, porque se viene una gran fiesta de la Unzentorf de Aldea San Juan. 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
0: 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Como corresponde, y todos los días nos vamos, 10:25 la hora en el país. Nosotros estamos volviendo luego 11:30. Les recuerdo que hoy tenemos el programa de Leandro, Pipo Radio, a la hora 14. Que lo pasen genial. Al que puedo llegar. Tenemos lotería también el domingo, también para que no se olviden. Chao.
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1: Pasá, querida.
2: ¿Y vos quién sos?
1: El number one. Ah, no ve. Qué lindo el Nano Serrat, ¿eh? Cuántos éxitos, cuántas historias tiene el Tano este, ¿eh? El español. ¿Cómo les va? Buen día para todos. Qué placer saludarlo. Buen día. ¿Cómo andan? ¿Todo bien? Acá estamos. 29. Bueno, muchas gracias, Selene. Ay, qué rico. Mirá, no sabía, che, ¿eh? Ahí me preparó la porción. Dice, Rafita, pasá por... Break Market, que tengo los ñoquis del 29. Ah, con malpate. Es lo que más me gusta, eso. Verdecito, ¿viste? Ay, qué rico. Ñoqui con estofado y los malfati con estofado también es muy, pero muy rico. Bueno, buen día para todos, bien, bueno, muchas gracias, 12 menos cuarto, por ahí guardame dos porciones, una para mí, otra para Brian, porque la doctora y la conductora están en Bariloche. Patinan por todos lados allá, dice que la están pasando bárbaro, mucha nieve. Ayer estuve en el Cerro Catedral, bueno, está barato, dice, pero bueno, se fueron con las tarjetas doradas, están en buena situación, así que disfruten, si pueden disfruten, Bueno, nosotros acá estamos para acompañarte como lo hacemos siempre de lunes a viernes por la mañana y por la media tarde por la radio de la ciudad. En este miércoles 29 de julio, ¿cómo se van? Ya se va julio, se viene Agostini, 26 años del fallecimiento, sí, lo estuve viendo hoy en los canales de aire de René Favaloro, El gran amigo íntimo de Don Luis Landricina, Hoy es el día de la empleada doméstica, día de la cultura nacional, hoy es el día de paro, pero no le dijeron nada, otra vez paro, vamos a terminar el año y seguimos con paro, Mientras Frigerio come asado con cuero, pasea por Santa Fe, Córdoba, ahora es nuevo presidente también de la región centro. ¡Qué país generoso este! ¡Qué bárbaro! Sí, hoy estuve viendo una, no sé si a ver si lo puedo encontrar acá, que capaz en el 11 de Paraná sale, una directora que se estaba quejando porque están apretaditos y todavía no ha salido la ley de los comedores y de esta... va a ser todo comida, chatarra, ¿no? Van a decir, para los nuevos comedores, que las nuevas dietas para los comedores escolares, qué bárbaro. Bueno, estaba re enojada, parece que en la capital de la provincia el tiempo se mantiene hasta hoy y con alguna lluvia, y las lluvias también van a estar entre viernes y sábado. Mirá vos, Dejó sin efecto la alerta por tormenta que se había emitido, no pasó nada, puro alerta, está como los chiringuitos, En la capital, el pronóstico prevé una jornada con cielo nublado, con baja probabilidad de lluvia durante la mañana, 10 y 40%. Continuará el sábado también con probables tormentas 40 y 70. Bueno, para este lado parece que no, pero usted nunca sabe cómo es la naturaleza. El domingo se espera mejora con cielo, que no llueve el sábado, yo que tengo que ir y saco y corbata. Sábado a la noche, sí, ya tuvimos de huevada y ahora estamos de fiesta de 15. ¿Qué fiesta el sábado, Encima tengo que ir con saco y corbata, mira, qué nivel, Bueno, sí, tengo que estar los del multimedio, tenemos que estar, Claro, es una fiesta catea, Bueno, vamos rapidito, Origlia, sobre estos compromisos comerciales. 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Bueno, vienen los días lindos. 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Legisladores nacionales del peronismo piden una reunión urgente con el gobernador Frigerio. Eso sostiene que crece el desempleo en la provincia. ¡Qué bárbaro, eh! ¡Mirá vos, eh! La en la nota de los diputados detalle una serie de cierres y conflictos. Mirá la cantidad de situaciones, ¿no? Metalúrgica Futura de Gualeguaychú, Granja Tega Rosa de Concepción de Uruguay, Pademia en La Roque, Centro de Distribución La Cerdísima en Paraná, Buses Paraná, Diarco en Concordia. Mirá vos, ¿eh? Bueno, el gobierno está de paseo, ¿eh? Ya después te voy a mandar un mensaje para que a ver si te atendemos, ¿eh? 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

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El gigante viene bien, viene bien. ¿Está complicada la transitabilidad por la ruta 51 o no, Luisito? ¿Pudiste venir bien, saliste bien con el tractor o no? La transitabilidad de la ruta 51 está en buenas condiciones, ahora parece, ¿no? Sí, cada pasito donde tiene que ir, dijo Coto. 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
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Te recuerdo que las pólizas no se entregan más a domicilio, se está digitalizando todo. 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Gracias. 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
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Sí, claro, mañana juega la selección, bueno, mañana juega la selección de Boca, claro. 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
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Estamos en Buenos Aires con mi amiga Silvia porque tenemos muchos pedidos para el sábado. 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Venimos con propuestas muy interesantes con mi amiga, ¿Cómo anda mi amigo Martiteri? 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¿Cómo anda mi amigo Nacho? 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

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Hiroshima, primero Hiroshima, Deriak y después de Farrush. ¡Qué noche aquella en Basavilbaso! El camino de los gatos al costadito de la vía. ¡Qué nivel con mi amigo Clayman! Si nos habremos encontrado con Clayman, Sí, quiero contarte que acá en la ciudad de La Furia no hay mejor calor que el de la leña, Leñera Ruta 20, tu mejor opción si vas a hacer

0: 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Pedrito, vos que te vas a Bariló, Bariló. 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
0: Bueno, el que estuvo con nosotros ahí en Gualeguaychú, el bici viajero Miguel Silio, fue reconocido por su trayectoria y compromiso. Este es el municipio de Aldea San Antonio. Al escribano Miguel Silio en Aldea San Antonio le brindó un homenaje tras recorrer casi todo el continente en bicicleta. Qué lindo, El presidente municipal Díaz Chávez, junto a Rosana Chulde, secretario de Gobierno Mor, entregaron un reconocimiento al escribano Miguel Silio, 20 años que asesora y colabora con el municipio. Qué lindo. Bueno, felicitaciones. Esta nota la vamos a volver a reiterar el próximo domingo porque tenemos muchos pedidos sobre esto y seguramente en un futuro no muy lejano lo vamos a tener a Miguel Silio acá en algunas que otras charlas. Estaría muy, pero muy bueno. Bueno, nos vamos. 11:25. Qué nivel la conductora de fusión en Bariloche, Sí, ya me voy, Selene. Prepárame los malpati. ¡Qué rico! A la media tarde nos reencontramos. Pásalo lindo. Cuídate. Chao, bebé. Chao.
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1: 11:43 la hora en el país. Vamos a actualizar los datos del tiempo de esta hora. La temperatura 10 grados 8 décimos la temperatura actual en Ordina Rain, igual sensación térmica 10 kilómetros el viento que sopla del sector sudoeste. 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Mañana va a estar la gente del hogar de... No, del hogar no, el centro de jubilados, con el sorteo de una rifa que tienen. Va a estar aquí 12.15, 12.20 aproximadamente. Reitero, la gente del centro de jubilados de Urdinarrain, van a estar haciendo el sorteo habitual que hacen todos los meses en productos para... rifa para sacar... recursos para el centro de jubilados. A ver, que estaba mirando lo de Pipo Radio que tenemos hoy. Sí, señor, hoy lo tenemos a Leandro en Pipo Radio. Hablaremos de Apophis. Apophis, el asteroide que pasará muy cerca. Hay que agacharse para que si no te va a rozar la cabeza, El asteroide que va a pasar por la Tierra el próximo viernes 13. De chapa, viernes 13, mirá. Justo viernes 13. Eso será en abril, Espero que no pase nada, si no me va a dejar festejar el cumpleaños. Bueno, el viernes 13 de abril del 2029 va a pasar un asteroide muy cerquita. Va a haber que agacharse cuando pase. Mirá, si pasara cerquita, mide unos 300 metros de diámetro. Se podrá ver a simple vista desde muchas partes del planeta. Fue descubierto en 2004 y desde entonces se lo viene estudiando y vigilando por la NASA. Si no... Si viene a chocar, le tiramos un cuetazo ahí, le decimos a Trump que tiene un cuetazo y listo. Bueno, te va a explicar Leandro cómo es, con especialistas que están en el tema. Además, estaremos charlando sobre los nuevos motores de búsqueda y más específicamente cómo usarlos para simplificarnos algunas tareas. También dejaremos algunos consejos de cómo hacer las búsquedas en forma correcta y simple. Todo esto en Pipo Radio, la ciencia en el día. ¿Qué te parece? Espectacular. ¿Te gusta la ciencia, la tecnología? 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Tenemos el remate, a ver si no logramos tenerlo un poquito, el remate de Fracaroli que está hoy, hoy remate de Fracaroli Roncones, si es que no terminó, arrancaba a las 10:30, ya debe haber terminado, calcula, a ver.

ya terminó, entonces vos no está. Transmisión en vivo inactiva, me dice. Bueno, hoy tenemos el remate de haber terminado, sí, ya el remate de Fracabre Ronconi, ya está preparándose para el asadito. Me van a avisar para cuando vaya después a disfrutar un ratito de asado. Bueno, así que ya de haber terminado, seguramente ya me van a avisar. Bueno, estamos en Cristal. Le voy a contar los numeritos de las quinielas. Que apareció hace un ratito, tiene que ver con la quiniela, la previa de hoy. Le cuento los números de las agencias para jugar y ganar. Agencia 49 para hoy, 3.427. 3427, el 27 es el peine. La de en Altoque, agencia Altoque, es el signo Leo, 4.925. Leo, 4.925. Y agencia Queen, la reina de la suerte, el dato es el 375. 375.

0: 5405-84, ese numerito de teléfono, 5405-84. 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

Tu hermano resucitará. Buenos días, queridos oyentes de Radio Cristal, esperando que se encuentren bien y tratando de vivir con Cristo y en Cristo este nuevo día que el Señor nos regala, los invito a compartir otro momento de meditaciones cristianas. En el Día del Señor, miércoles 29 de julio, la Iglesia Católica recuerda a Santa Marta, María y a San Lázaro. Bueno, preparemos nuestros corazones, nuestra voluntad, nuestro entendimiento para escuchar la palabra de Dios que hoy nos llega a través del Evangelio de San Juan, capítulo 11, versículos del 19 al 27. En aquel tiempo, muchos judíos habían ido a ver a Marta y a María para consolarlas por la muerte de su hermano Lázaro. Apenas oyó Marta que Jesús llegaba, salió a su encuentro. Pero María se quedó en casa. Le dijo Marta a Jesús: Señor, si hubieras estado aquí, no habría muerto mi hermano. Pero aún ahora estoy segura de que Dios te concederá cuanto le pidas. Jesús le dijo: Tu hermano resucitará. Marta respondió: Ya sé que resucitará en la resurrección del último día. Jesús le dijo: Yo soy la resurrección y la vida. El que cree en mí, aunque haya muerto, vivirá. Y todo aquel que está vivo y cree en mí, no morirá para siempre. ¿Crees tú esto? Ella le contestó: Sí, Señor. Creo firmemente que tú eres el Mesías, el Hijo de Dios, el que tenía que venir al mundo. Es palabra del Señor. Gloria a ti, Señor Jesús. Comentamos este Evangelio. En el Evangelio de hoy, la resurrección de Lázaro, escuchamos la voz de la fe de labios de Marta, la hermana de Lázaro, a Jesús que le dice: Tu hermano resucitará. Ella responde: Sé que resucitará en la resurrección y en el último día. Y Jesús replica: Yo soy la resurrección y la vida. El que cree en mí, aunque haya muerto, vivirá. Esta es la verdad. Esta es la verdadera novedad, que irrumpe y supera toda barrera. Cristo derrumba el muro de la muerte. En Él habita toda la plenitud de Dios, que es vida, vida eterna. Por esto la muerte no tuvo poder sobre Él. Y la resurrección de Lázaro es signo de su dominio total sobre la muerte física, que ante Dios es como un sueño. Pero hay otra muerte que costó a Cristo la lucha más dura, incluso el precio de la cruz. Se trata de la muerte espiritual, el pecado, que amenaza con arruinar la existencia del hombre. Cristo murió para vencer esta muerte, y su resurrección no es el regreso a la vida precedente, sino la apertura de una nueva realidad, una nueva tierra, finalmente unida de nuevo con el cielo de Dios. Por este motivo, San Pablo escribe: Si el espíritu del que resucitó a Jesús de entre los muertos habita en vosotros, el que resucitó de entre los muertos a Cristo Jesús también dará vida a vuestros cuerpos mortales por el mismo espíritu que habita en vosotros. Bueno, le voy a dejar los avisos parroquiales para estos días. Las misas durante la semana, desde el lunes pasado hasta el sábado inclusive, las misas se celebran a las 18 horas en el templo parroquial. Con respecto al fin de semana, el sábado, bueno, 18 horas en el templo parroquial. El domingo 2 de agosto habrá misa a las 10:30 de la mañana en la Capilla María Auxiliadora y a las 19 horas misa en el templo parroquial. Bueno, como les decía, hoy la iglesia recuerda a Santa Marta, Santa Marta, María y Lázaro. Así que bueno, voy a explicar un poquito sobre este tema.
Las noticias sobre Marta de Betania, ciudad a pocos kilómetros de Jerusalén, las encontramos en los Evangelios. Hermana de Lázaro y María, sus trazos son los de una mujer diligente y meticulosa, seguramente una de las primeras en creer en Jesús. Lo hospeda en su casa varias veces, de camino a la predicación en Judea, y es el retrato de Lucas el que ofrece más detalles de Marta, describiéndola en su cotidianeidad, narrando una de las veces en que Jesús se encuentra a la mesa con los amigos de Betania. El evangelista escribe: tenía ella una hermana llamada María, que sentada a los pies del Señor escuchaba su palabra, mientras Marta estaba atareada en muchos quehaceres. Acercándose, pues, dijo: Señor, ¿no te importa que mi hermana me deje sola en el trabajo? Dile, pues, que me ayude. Le respondió el Señor: Marta, Marta, te afanas y preocupas por muchas cosas, y hay necesidad de pocas, o mejor, de una sola. María ha elegido la parte buena, que no le será quitada. El maestro reprende a Marta para hacerle comprender que su encomiable laboriosidad corre el riesgo de hacerle descuidar su vida interior. Es una advertencia que hace reflexionar sobre lo importante que es nutrir el espíritu, la escucha de la palabra de Dios, porque es la palabra de Dios la que da el sentido a la actividad cotidiana. De cualquier modo, por su amorosa dedicación para ofrecer al huésped un descanso confortable en su casa, Marta es reconocida por la Iglesia como modelo de laboriosidad, en tanto que Marta y María son respectivamente el ejemplo de la acción y de la contemplación, de la vida activa y de la oración, dos aspectos que no deben faltar en un cristiano y que no deben contraponerse, sino ser complementarios. La profesión de fe de Marta. Marta también ha dejado un fuerte testimonio de fe, de las palabras que dirige a Jesús, que llega 4 días después de la muerte de su hermano Lázaro. Sale una confianza total, que no duda. Marta tiene una fe ilimitada en Dios, incluso frente a aquello que a los hombres les resulta imposible. Cuando Marta supo que había venido Jesús, le salió al encuentro, mientras María permanecía en casa. Dijo Marta a Jesús: si hubieras estado aquí, no habría muerto mi hermano. Pero aún ahora yo sé que cuando pidas a Dios, Dios te lo concederá. Esto ya representa una extraordinaria profesión de fe, pero el coloquio de Marta y Jesús continúa. Y de esta simple mujer de Betania aprendemos lo que significa creer en Jesucristo. Le dice Jesús: tu hermano resucitará. Ya sé, le respondió Marta, que resucitará el último día a la resurrección. Jesús le respondió: yo soy la resurrección y la vida. El que cree en mí, aunque muera, vivirá. Y todo el que vive y cree en mí no morirá jamás. ¿Crees esto? Le dice ella: sí, Señor. Yo creo que tú eres el Cristo, el Hijo de Dios, el que iba a venir al mundo. Es la esencia del cristianismo. Marta en su respuesta condensa toda su fe, que es también la fe de todo creyente, una pequeña respuesta en la cual cada cristiano encuentra su propósito de vida. La tradición narra que después de las primeras persecuciones contra los cristianos, Marta, María y Lázaro y otros discípulos que seguían a Jesús dejaron su tierra y llegaron hasta un lugar en Provenza, donde llevaron el credo cristiano. Fueron los franciscanos en 1260.

1832, los que primero celebraron Santa Marta el 29 de julio, 8 días después de la fiesta de Santa María Magdalena. En Betania hoy se encuentra todavía el sepulcro de Lázaro y un santuario construido sobre algunos restos bizantinos y cruzados que a su vez custodian otros lugares preexistentes. Probablemente se encontraba aquí la casa de Marta. La iglesia de cruz griega del santuario está cubierta.

0: protagonistas Marta, María y Lázaro. Bueno, ahora sí, ya llegando casi al final, quisiera dejarles una poesía linda. En el camino aprendí. En el camino aprendí que llegar alto no es crecer, que mirar no siempre es ver, ni que escuchar es oír, ni lamentarse es sentir, ni acostumbrarse es querer. En el camino aprendí que andar solo no es soledad, que cobardía no es paz, ni ser feliz sonreír, y que peor que mentir es silenciar la verdad. En el camino aprendí que puede un sueño de amor abrirse como una flor, y como esa flor morir, pero en su breve existir es todo aroma y color. En el camino aprendí que no es sumisión la humildad. La humildad es ese don que suele confundir. No es lo mismo ser servil que ser un buen servidor. Cuando vayan mal las cosas, como a veces suelen ir, cuando tu camino solo ofrezca cuestas para subir, cuando tengas poco a ver pero mucho que pagar, y precises sonreír aún teniendo que llorar, cuando el dolor te agobie y no puedas ya sufrir, descansar acaso debes, pero nunca desistir. Cuando todo esté peor, más debemos insistir. De autor anónimo, les dejo esta poesía que me parece preciosa. Bueno, ahora sí, me despido de todos ustedes, agradeciendo en primer lugar a Dios, nuestro Padre Todopoderoso, a la Virgen María, a nuestra Madre bondadosa, también a Radio Cristal, en especial a Leo, y a todos ustedes, mis queridos oyentes, por escucharnos y permitirnos entrar en sus hogares y en sus corazones. Les deseo que tengan un bendecido día y hasta un próximo encuentro, si Dios quiere.
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0: 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Vamos a ir a los numeritos de las quinielas y ya nos estamos yendo. Hoy no tenemos el tema de cumpleaños, estamos complicados con el tiempo, así que vamos con los números de las quinielas. La primera, ya le pasamos la previa. O sea, es que no sé si le pasé la previa, ¿eh? Me parece que no. Bueno, vamos con la previa primero. Me parece que no lo pasé, ¿eh? 7.054, esta es la previa, le pasé los números de las agencias nomás. Así que vamos, primer premio nacional, previa 7.054, La Vaca, Los Sueños. Buenos Aires, 6.547, el 47 es el muerto. Santa Fe, 4.315, La Niña Bonita. Ela de Córdoba, 6.093, El Enamorado. Y la de Entre Ríos, el 4.524, 4524, el 24 es El Caballo. Vamos a la primera modalidad, el primero, 1916, el 16 es El Anillo. En la de Buenos Aires, 6.459, el 59 en Los Sueños es Las Plantas. En la de Santa Fe, 1.270, el 70, Muerto en Sueño. En la de Entre Ríos, 7.865, 7865, El Cazador. Y en la de Córdoba, 6.885, el 85, Los Sueños.

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Es la hora 13, un minuto en la República Argentina. Estamos comenzando abriendo la ventana del tiempo en esta hora en la ciudad de Urdinarrain. Los datos de la estación meteorológica Eduardo Vicente Auber, 14.1, la actual temperatura con una sensación térmica de 13 grados 3 décimas, la humedad 85%, la presión atmosférica 1010 decimales 6, medida en hectopascales, el viento registra una velocidad de 3 kilómetros en la hora, datos que suministra la estación meteorológica Eduardo Vicente Auber. ¿Cómo nos tratará el tiempo en la continuidad de esta jornada? Vayamos a lo que nos dice el Servicio Meteorológico Nacional, en este caso el pronóstico para la tarde de hoy, parcialmente nublado, aparentemente va a disminuir la nubosidad y vamos a comenzar a ver el sol. De hecho, en este momento estamos viendo el sol en la ciudad de Urdinarrain, no está siendo habitual en este invierno, así que aprovéchelo, parcialmente nublado para la tarde del día de hoy. Mañana jueves comenzamos con cielo mayormente nublado, pero luego parcialmente nublado hacia la tarde, con una temperatura mínima de 9, máxima de 20 grados. Y si les digo, aprovéchelo al solcito, es porque no va a durar mucho. El viernes llega nuevamente la inestabilidad. Pasado mañana se esperan tormentas aisladas para la madrugada y la mañana y lluvias y tormentas para el viernes hacia la tarde-noche, con alertas que ya están llegando a la zona centro del país. Lluvias y tormenta para nuestro departamento viernes hacia la tarde-noche. La situación meteorológica de lluvias continuará durante la madrugada y la mañana con probables chaparrones y luego mejora ya el sábado con mínima de 15, máxima de 20, hacia la tarde-noche parcialmente nublado. El domingo parcialmente nublado con mínima de 7, máxima de 20 grados y en el inicio de la próxima semana, ya primera semana del mes de agosto, comenzaremos nuevamente con mucha nubosidad, los datos que suministra el Servicio Meteorológico Nacional. Es el pronóstico extendido para nuestro departamento Gualeguaychú.

Santa Marta, en el santoral de la Iglesia Católica. Hoy, miércoles 29 de julio, se cumplen hoy 26 años del fallecimiento del doctor René Favaloro. A 26 años de la muerte de Favaloro, ha pasado poco más de un cuarto de siglo de aquel 29 de julio del año 2000, cuando la noticia golpeó al país. El doctor René Jerónimo Favaloro había decidido quitarse la vida. El cirujano revolucionó la medicina cardiovascular con la técnica del bypass aortocoronario. No pudo más con la indiferencia estatal ni con el peso de sostener la fundación que llevaba su nombre. Su obra trascendió frontera. En este caso, se cumplen 26 años en el día de hoy, de aquel fatídico día del año 2000, a 26 años del fallecimiento del doctor René Favaloro. Hoy es Día de la Cultura Nacional.

También el Día de la Empleada Doméstica. 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Un metro con 30 estacionario es la marca de el río Gualeguay. Hasta allí llegó, quedó estacionario ahora el río que venía en baja. Hoy cobran los jubilados y pensionados monto mayor a la mínima, terminación de documento 8 y 9, en este caso último tramo. En el mercado de Cañuela ingresaron esta mañana 5.494 vacunos, el último precio promedio 4.479 pesos.

0: En la Cámara de Diputados se da el debate de la reforma previsional impulsada por el gobierno de Entre Ríos. La Cámara de Diputados analiza en este momento el proyecto de ley denominado Restauración del Equilibrio y Fortalecimiento del Sistema Previsional, que no es otra cosa que la reforma jubilatoria que ya obtuvo media sanción en el Senado y propone modificaciones al régimen jubilatorio provincial. La Cámara de Diputados de Entre Ríos está tratando en estos momentos la reforma jubilatoria, una iniciativa impulsada por el Poder Ejecutivo que ya cuenta con media sanción del Senado y que hoy tendrá la sanción definitiva en la Cámara de Diputados. Mientras tanto, puertas afuera, la multisectorial en defensa de la caja protesta contra esta reforma. Integrantes de los gremios en defensa de la caja se concentran frente a la legislatura provincial para rechazar el proyecto de reforma previsional que debatía la Cámara de Diputados. Vamos a dar lucha, sostienen los manifestantes. Advirtieron que la iniciativa implica una pérdida de derechos adquiridos y cuestionaron el impacto que tendría sobre los actuales y futuros beneficiarios de la caja de jubilaciones. En este caso se está desarrollando puertas adentro de la legislatura con transmisión en directo, lo que es en este caso el debate en el recinto. Luego vendrá la votación y puertas afuera se puede escuchar el reclamo de miles de manifestantes que se oponen a esta reforma jubilatoria y que se está llevando adelante con distintos gremios que conforman, en este caso, la multisectorial, protestando contra la reforma previsional. Recordemos que hoy estamos también en el medio de un paro docente que se lleva adelante en la provincia de Entre Ríos, precisamente con paro y movilización en la ciudad de Paraná. Pasamos un poquito por la legislatura. En este momento, la diputada Andrea Sof, de Unión por la Patria, es la oradora en este momento.
1: Por un lado, porque aumenta el promedio, pero fundamentalmente también porque estamos sujetos a una actualización que no sabemos cómo va a ser. Lo que sí podemos tener claro es que esto implica directamente una disminución en el haber inicial. Eso es lo único que podemos, de lo que podemos tener certeza. Y por último, señor presidente, porque me iba a hacer mención a los regímenes especiales, pero creo que ya fue bastante claro lo que manifestaron mis compañeros. Creo que hay una cuestión que también hay que marcar. Cuando empezamos a tratar este tema, y de hecho también se planteó en el Senado, nunca tuvimos un estudio actuarial que permitiera determinar estas medidas que se disponen, cómo iban a, qué impacto iban a tener y cómo iban a ir reduciendo, si es que lo hacen, el déficit. Y esto no lo pedimos nosotros como oposición. Esto también es

0: previsto en el artículo 41 de la Constitución Nacional, de la Constitución Provincial, perdón, que claramente dice que la ley previsional tiene que ser dictada con sujeción a normas técnicas. Bueno, ¿por qué es importante esto? Porque de ahí tiene que surgir la necesidad de esta modificación y la proporcionalidad y por ende no regresividad de lo que se está queriendo modificar. Lamentablemente ese informe actuarial no lo tuvimos, pero que además es difícil determinar y analizar cuál es la situación real de la caja. Hice un análisis de las distintas noticias que habían ido saliendo respecto a las jubilaciones, a la reducción del déficit, y la verdad es que si uno hace un relevamiento ve que ya en febrero del 2024 el presidente de la caja manifiesta que hubo una reducción del déficit. En mayo del 2024, como podemos ver acá, el propio presidente de la caja celebró que el déficit se había estabilizado, que había habido una reducción. En octubre nuevamente, que había una reducción del 16%, que era el tercer mes consecutivo. De hecho, llegamos a abril del 2025, como se puede ver, conferencia de prensa, el presidente de la Caja de Jubilaciones, junto con el gobernador, anunciando que había habido una reducción de más del 40% en el déficit, que por 5 meses consecutivos se veía esto, y así continuaron las noticias, hablando de orden, de auditoría. La verdad es que hasta diciembre del 2025 escuchábamos hablar de mejora, de recupero, y en marzo de este año se comienza a hablar entonces de esta reforma y de la necesidad de plantear una emergencia previsional. La verdad es que por lo menos resulta bastante contradictorio, o por lo menos manifiesta la necesidad de contar con este informe para avalar lo que se está realizando. Así que, más allá de la incongruencia que estoy planteando, hoy lo que nos piden aprobar es un recorte histórico. Creo que eso es lo único que queda claro. Donde se aumenta la edad jubilatoria, donde se le da discrecionalidad absoluta al Ejecutivo, donde se aumentan los años de servicios, donde se afecta la autonomía municipal. Realmente es difícil acompañar un proyecto y una reforma en este sentido. Había alternativas, había otro camino, pero la verdad es que eligieron afectar a los mismos de siempre. Y prefieren usar esta mayoría circunstancial para aprobar un proyecto que claramente no tiene ni legitimidad ni consenso social. Y en nombre del fortalecimiento del sistema previsional, como lo nombran, lo único que vamos a hacer es, como entrerrianos, pagar dos veces las consecuencias de lo que esta reforma implica. Primero, por el ajuste brutal que va a implicar en los haberes de los activos y de los jubilados. Y segundo, cuando tengamos que pagar todas las demandas que van a generarse producto de este proyecto. Y eso lo vamos a pagar todos los entrerrianos. Lo advirtieron todos los sectores que estuvieron en el Senado y también en diputados. Pero el oficialismo prefirió no escuchar. Gracias, señor presidente.
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2: Bueno, la diputada Andrea Zoff, en este caso, haciendo referencia en una sesión que comenzó poco después de las 11 de la mañana y que comenzó a tratar este punto. Andrea Zoff, desde que estoy mirando el debate, la primera que no lee, que expresa, ¿no? Es raro ver un legislador que supuestamente tiene que tener bien estudiado lo que es un proyecto tan importante como una reforma jubilatoria, verlo leer de pe a pa, ¿no? Como sucedió con legisladores que hablaron anteriormente, como Susana Pérez de Juntos por Entre Ríos, que encima que leen, algunos leen mal. Silvia Mariel Ávila también eligió leer. Mariel Ávila es la esposa del ex gobernador Gustavo Bordetti, representa a Unión por la Patria Más para Entre Ríos. El diputado Carlos Damasco también se calzó los anteojos, eligió leer también, bueno, uno no puede ni saber si es la opinión propia o si se lo escriben y van y lo leen en la legislatura. Pero bueno, en ese marco

0: obviamente ya se sabe cómo va a terminar esto, va a terminar con una votación a favor de aprobar la reforma jubilatoria, a pesar de lo que es la discusión que se está dando en este momento, a pesar de lo que son las protestas y demás. Si no pasa nada raro, eso sería de que legisladores propios del oficialismo voten en contra del proyecto, cosa que no va a suceder en unos minutos más o en algunas horas más. Se va a estar aprobando la reforma jubilatoria aquí en la provincia de Entre Ríos, porque el oficialismo tiene los votos necesarios para aprobarlo sin el acompañamiento de la oposición, como necesitó en el Senado, donde en el Senado provincial sí necesitó en este caso de votos de la oposición que acompañasen ese proyecto, si no, el proyecto no hubiese avanzado. Hoy se le va a estar dictando entonces sanción definitiva a este proyecto del Ejecutivo de Reforma Jubilatoria.
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Bueno, 13:29 minutos en el país. Continuamos repasando más títulos. Urdinarrain estuvo presente en lo que fue la Expo Rural 2026. Se llevó adelante del 16 al 26 de julio. Se realizó la 138ª Exposición Rural de Palermo, el encuentro agroindustrial más importante del país que reunió a miles de visitantes, más de 2.000 ejemplares de animales y más de 400 stands comerciales. Una vez más, Urdinarrain estuvo presente demostrando el potencial, la calidad y el trabajo de su gente, como así también toda la promoción turística y de eventos culturales, junto al stand de la microrregión. Productores de la actividad bovina y ovina representaron a nuestra ciudad en distintas competencias de la exposición, logrando importantes reconocimientos. Hubo cabañas aquí de nuestra ciudad, la de la familia Mori, muchas cabañas que fueron reconocidas también por el gobierno provincial, que fueron parte de esta Expo Rural. Bueno, también artesanos y emprendedores participaron en el stand de la provincia de Entre Ríos con el acompañamiento del municipio. Claro Día Miel estuvo allí, de Felisa Charadía, Brumas Tintes Naturales, Nueces Pecan, El Regreso, Alfajores Panza Verde, mi amigo Roberto, tuvieron la oportunidad de mostrar sus productos ante miles de personas de todo el país, llevando nombre de Urdinarrain y el valor de la producción local a uno de los escenarios más importantes de la Argentina. Bueno, y el municipio difundió, en este caso, fotografía de lo que fue la participación, sobre todo en los stands de artesanos y emprendedores que estuvieron participando dentro del stand de lo que fue la provincia de Entre Ríos en la Expo Rural 2026 en Palermo.

La caída del consumo en Entre Ríos se quintuplicó el promedio nacional en el mes de mayo, mientras que a nivel nacional el consumo en las grandes superficies, estamos hablando de supermercados, retrocedió un 0,7% interanual. En la provincia de Entre Ríos la caída fue de más de 5 veces mayor en el acumulado de los primeros 5 meses del año. El retroceso entrerriano duplica la media nacional. Durante mayo de 2026, las ventas en supermercado en la provincia de Entre Ríos alcanzaron un total de 51.626 millones de pesos. Esto representó una caída real del 3,7% en la comparación interanual, de acuerdo a un informe de la consultora Politicon, elaborando sobre los datos oficiales del INDEC. El dato confirma un escenario local complejo. La contracción del consumo en los supermercados entrerrianos superó holgadamente a la baja registrada en el promedio del país, que fue del 0,7%. Con esta cifra, la provincia aportó el 2,1% de la facturación total nacional. Al analizar la evolución de los primeros 5 meses del año, la brecha entre el desempeño local y el nacional también es pronunciada. En el periodo enero-mayo 2026, Entre Ríos facturó un acumulado de 252,98 millones de pesos. Esto implica un retroceso real del 6,2% respecto al mismo periodo 2025, una cifra que duplica con creces la caída del promedio nacional. Bueno, en supermercados, esto hace base en grandes superficies de supermercados, y la caída del consumo en Entre Ríos quintuplicó el promedio nacional en el mes de mayo. Piden que el gobierno dé información completa, verificable y accesible sobre la centralización de la compra de alimentos para comedores escolares. Diputados opositores presentaron un pedido de informes. Se señaló que no presupone una conclusión adversa sobre la contratación ni sobre su participante, sino que procura que la legislatura cuente con elementos suficientes para ejercer su función constitucional de control y que la comunidad educativa conozca las condiciones que determinarán la alimentación diaria de miles de estudiantes. Diputados del bloque peronista, la Cámara de Diputados de la provincia, presentaron este martes un pedido de informe al Poder Ejecutivo entrerriano para obtener información completa, verificable y accesible sobre la contratación que introduce una modificación estructural en la provisión de desayunos y merienda escolares de la provincia.

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0: 13:49 minutos en el país, informó el municipio esta mañana. Hay sesión ordinaria del Consejo Deliberante de Urdinarrain convocada para el día de mañana. Mañana 30 de julio se va a estar desarrollando lo que es una nueva sesión ordinaria con 11 puntos a tratar en el día de mañana. El primer punto, como siempre, tiene que ver con los actas de sesiones anteriores y extraordinarias. El punto número 2, reconocimiento al doctor Miguel Fracaroli como médico destacado por su labor profesional en el cuidado de las infancias por más de 20 años en el Centro Comunitario Hermana Cecilia de Urdinarrain. Lo que imagino acá es que va a estar el doctor mañana en el Consejo Deliberante porque ya fue aprobado, se declaró. En este caso, se declaró destacada su labor por estar en el cuidado de las infancias durante más de 20 años en el Centro Comunitario Hermana Cecilia, y en la sesión anterior se dio cuenta de que se lo iba a invitar para el reconocimiento en el Consejo Deliberante, así que estará Miguel mañana entonces en la sala de sesiones del Consejo. El punto número 3, juramento constitucional y legal de práctica para la toma de posesión del cargo de concejal a la señora Mónica Daniela Feit, algo que adelantamos de que había sido designada como la concejal que reemplace a la renunciante Cecilia Bustamante. En este caso, la justicia aplicó la paridad de género y se dio la designación de Mónica Fey, la que estará jurando mañana para sentarse en su banca del Consejo Deliberante. El punto número cuatro, informe de los proyectos ingresados por Secretaría. Estaba mirando ahí por ahí un poquito los informes ingresados por

mayoría con puntos que se van a tratar en el día de mañana. Hay algunos proyectos de comunicación, sí, que ingresaron por secretaría, proyecto de comunicación del bloque de concejales Frente para Todo para promover la realización de charlas de educación y concientización vial en instituciones educativas de nivel primario y secundario de la ciudad. Se giró a las comisiones de educación y cultura, higiene y seguridad. Proyecto luego de resolución presentado por el bloque de concejales, el Partido Justicialista, referente a la decisión del Poder Ejecutivo de la provincia de Entre Ríos de implementar un nuevo sistema centralizado para la provisión de desayunos, merienda destinado a los comedores escolares de la provincia. Se giró a la Comisión de Legislación en este caso, y en esto que un proyecto de resolución que ingresó en la jornada de ayer. Punto número 5, dictamen conjunto de la Comisión de Educación y Cultura de Hacienda referente al decreto a referéndum del Consejo Deliberante elevado por el Departamento Ejecutivo para ratificar el convenio de cooperación con el dictado del trayecto formativo programador básico en robótica en impresión 3D. Punto número 6 a tratar mañana tiene que ver con dictamen conjunto de las comisiones de Educación, Cultura y Hacienda referente al decreto a referendo del Consejo Deliberante para ratificar el convenio celebrado con el Instituto Técnico Superior de Urdinarrain, en este caso para el dictado de taller de orientación vocacional. Punto número 7, dictamen de la Comisión de Legislación, decreto al referéndum del Consejo Deliberante para ratificar en todos sus términos, condiciones y alcance y aprobar el contrato de comodato celebrado el 1 de julio entre el municipio de Urdinarrain y el Club Social y Deportivo Luis Luciano. La verdad que no tengo la información de cuál es el contrato por qué, ¿no? Pero bueno, mañana se va a estar ratificando en el Consejo Deliberante. Punto número 8, dictamen de la Comisión de Obras Públicas referente para aprobar los planos de visación y obra presentados por un agrimensor. Punto número 9, dictamen de obras públicas referente al proyecto de ordenanza elevado por el DEM para autorizar al Poder Ejecutivo Municipal a aprobar planos. Punto número 10, dictamen de la Comisión de Fomento referente al proyecto de ordenanza elevado por el Departamento Ejecutivo Municipal, por el cual se declara de interés municipal la novena Expo Ovina en Urdinarrain, a realizarse los días 31 de octubre y 1 de noviembre de 2026 en el predio del Polideportivo Municipal de Urdinarrain. Así que confirmado que vamos a tener novena edición de la Expo Ovina en el Polideportivo Municipal, un evento que se está organizando para los días sábado 31 y domingo 1 de noviembre de 2026. Y el punto número 11, a tratar mañana, dictamen conjunto de las comisiones de Educación y Cultura e Higiene y Seguridad referente al proyecto de comunicación presentado por el bloque de concejales Frente para Todo para promover la realización de charlas de educación y concientización vial en instituciones educativas de nivel primario y secundario de la ciudad. Bueno, así están entonces los puntos, decía lo que ingresó por secretaría, salvo algunos que ingresaron ayer, como el proyecto de resolución presentado por el bloque de concejales del Partido Justicialista. Bueno, el resto se va a estar tratando, ya tiene dictamen y va a estar tratado sobre tablas mañana en el Consejo Deliberante. Y mañana dos presencias entonces, nuevas dentro del Consejo. Primero la nueva concejal que va a estar jurando, y también el invitado, el doctor Miguel Fracaroli, que será reconocido por el Consejo Deliberante por su labor profesional en el cuidado de las infancias por más de 20 años en el Centro Comunitario Hermana Cecilia de la ciudad de Urdinarrain. Así que mañana se tratan estos temas en el Consejo Deliberante. Se viene Pipo Radio aquí con la conducción de Leandro.

0: está aquí ya con su programa, como todos los miércoles a esta hora. Te recuerdo, se continúa tratando, continúa el debate de la reforma previsional impulsada por el gobierno. En este caso se va a estar desarrollando en un rato nada más, seguramente, la votación que va a terminar con la aprobación de la reforma jubilatoria en la provincia de Entre Ríos. Hoy en Pipo Radio hablemos de, se estará hablando de Apophis, el asteroide que pasará muy cerca de la Tierra el próximo viernes 13 de abril, mide unos 300 metros de diámetro, se podrá ver a simple vista, mirá vos, desde mucha parte de nuestro planeta. Fue descubierto en 2004 y desde entonces se lo viene estudiando y vigilando por la NASA. No va a llegar a impactarnos, ¿no? Por ahora no. Es algo que desvíe su órbita, ¿no? Pero se estará charlando sobre los nuevos motores de búsqueda y más específicamente cómo usarlo para simplificarnos algunas tareas y dejarnos algunos consejos de cómo hacer las búsquedas en forma correcta y simple. Nuevos motores de búsqueda y, bueno, Pipo Radio, la ciencia en el dial, hoy desde la hora 14 por Radio Cristal. Así que ahora ya en dos minutitos nada más. Nosotros abrimos la ventana del tiempo ya para despedirnos. 14.1 la actual temperatura, humedad 82%, presión atmosférica 1015, decimal 2, medida en hectopascales, cielo parcialmente nublado, lo que se espera para la tarde, comenzó, asomó el solcito en esta hora, hoy y mañana. Tendríamos estas condiciones, por ahí con algunos momentos con mayor nubosidad, pero cielo parcialmente nublado. El viernes ya está pronosticado nuevamente lluvias y tormentas, según lo que indica el Servicio Meteorológico Nacional. Gracias por acompañarnos, esto ha sido todo. Nos reencontramos, si Dios quiere, mañana aquí a la hora 13 por el aire de Cristal con La Mañana y su gente, y a la hora 13 con el noticiero. Que tengan una linda tarde, gracias por acompañarnos, cuídese.
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Muy buenas tardes, qué gusto de saludarlos. Nos encontramos en el miércoles en la cita a partir de las 14 horas de Pipo Radio, como lo venimos haciendo desde hace algunas semanas, compartiendo bastante información que tiene que ver con el mundo de la ciencia y de la divulgación científica. Hoy vamos a estar hablando sobre algunos temas interesantes que tienen que ver con algo que adelantaba Juan Fernández hace un ratito nada más en el noticiero, que es el asteroide Apophis, que es un asteroide que se descubrió en el año 2004 y que recién el 13 de abril del año 2029 va a estar muy cerca de la Tierra, va a pasar realmente muy cerca de la Tierra. Es el más grande de los asteroides que se haya podido localizar, y sobre todo con este tiempo de antelación. Y desde aquel 2004 hasta esta parte se viene siguiendo, no sé si en forma diaria, pero se viene siguiendo muy de cerca. Se viene además investigando, porque es un asteroide que tiene un tamaño, si más o menos lo comparamos con una cancha de fútbol, de tres canchas de fútbol o de un edificio completo, y va a pasar nada más y nada menos que a 31.000 kilómetros de la Tierra. Hay satélites que están orbitando en más o menos en ese kilometraje. Entonces, de esa manera, la NASA, junto con otros institutos de investigación que tienen que ver con la astronomía y la astrofísica, vienen realizando justamente el seguimiento del asteroide, que no cabe a dudas no se va a estrellar contra la Tierra, va a pasar muy cerca y se va a poder ver en muchos lugares del mundo a simple vista, sin necesidad de ningún aparato tecnológico. Va a ser un objeto como una estrella, muy incandescente, que va a estar viajando a gran velocidad, y lo vamos a estar hablando en un rato nada más con Roberto Venero, que lo vamos a estar llamando para que, bueno, nos ponga en órbita, valga la redundancia, acerca de este tema puntual. Por supuesto que siempre estos temas abren la imaginación o las mentes van ideando cuestiones que hasta el momento no tienen que ver con la realidad. Hablamos de si va a impactar o no con la Tierra. Hasta lo que se conoce, no. Después Roberto lo va a aclarar muy bien desde la astronomía por qué podemos decir que no se va a estrellar contra la Tierra. Lo que sí podemos decir que es de un tamaño, como decíamos, muy considerable, y que son de los reconocidos como los asteroides que pueden generar la desaparición de la vida de la Tierra, tal cual como lo hizo aquel asteroide que acabó o extinguió la vida de los dinosaurios. Así que es un asteroide de los más grandes conocidos hasta el momento. Es un asteroide de cuerpo rocoso que viene a gran velocidad y que, dada la llegada a nuestra atmósfera, va a desviarse por la gravedad de la Tierra. Ya hemos hablado varias veces en este programa, cuando nos preguntamos por qué la Luna, por ejemplo, está tan golpeada por asteroides y cometas y la Tierra no. Tiene que ver justamente por la gravedad, que hace que todo cuerpo externo de la Tierra, al llegar a cierta distancia, golpea justamente con la gravedad, y es la misma gravedad la que le hace cambiar de curso. Sabemos que esto va a ocurrir el 13 de abril del 2029, pero no va a dejar de ser un espectáculo para que podamos estar observando desde la Tierra. Como decíamos, va a poderse ver a simple vista. Y sobre el final del programa vamos a estar hablando con la maga del Python, con Lali Domínguez desde Mar del Plata, nuestra columnista de tecnología, de inteligencia artificial, y sobre todo de algo que usamos a diario para encontrar, o en realidad para buscar información, que tiene que ver con los motores de búsqueda. Hay muchos motores de búsqueda, algunos conocemos como el Google, por ejemplo, como el Bing, es otro de los motores de búsqueda que se está utilizando, como el Ask, que se utilizaba en algún momento y dejó de utilizarse, y infinitos otros que ya hemos utilizado cuando surgieron, y porque se utiliza más el Google que otros, los hemos dejado de usar. Pero vamos a estar hablando con Lali para que nos cuente por qué en algunos casos podemos utilizar
uno u otros motores de búsqueda, siempre dependiendo de la información que busquemos. No siempre Google es lo más ágil, lo más rápido para todo lo que necesitamos encontrar. Entonces vamos a estar hablando de las particulares de los motores de búsqueda. Hemos elegido 10, así que vamos a estar hablando sobre ello a lo largo del programa. Así que esa es la cita para hoy, para este programa que está arrancando. Es el quinto episodio de Pipo Radio y nos encanta estar en este momento de la siesta en la ciudad de Urdinarrain, aquí por la 89.7 Radio Cristal. Así que sean todos bienvenidos a un nuevo capítulo de Pipo Radio, La Ciencia en el Diálogo.

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4: Y es así como presentamos el bloque que tenemos a continuación con Roberto Venero, que ya lo tengo en el aire. Qué gusto de saludarte, Roberto. Bienvenido a un nuevo episodio de Pipo Radio. ¿Cómo estás?
5: ¿Cómo estás, Leandro? Todo muy bien por acá, de vacaciones, así que al servicio de Pipo Radio nomás.
4: Qué bueno, qué bueno. Qué bueno que estén de vacaciones allá por La Plata. Qué mal que ya no estemos de vacaciones acá por Entre Ríos. Así que lo ideal es que disfruten los que pueden hacerlo cuando nosotros acá ya lo hicimos. Es como que estamos hablando de lo mismo en dos planos diferentes, y eso hace que las vacaciones en una provincia sean en determinada fecha y en otra en otras. Así que felices vacaciones para todos los que viven en la provincia de Buenos Aires, y eso te incluye. Roberto, adelantaba hoy en el comienzo del programa algo que tiene que ver con la llegada dentro de

0: tiempo de Apophis, este fenómeno que viene a visitarnos en el abril, si Dios quiere, del 2029, el 13, ni más ni menos. Ya vamos a hablar un poquito por qué el 13, ¿no?, en estas cuestiones que tienen que ver con la yeta, si se quiere. Pero es un asteroide de gran magnitud y se viene investigando desde el 2004 cuando fue descubierto. Contanos un poquito acerca de este agente externo que viaja por el universo y dentro de algunos años lo vamos a tener muy cerca de la Tierra y, si Dios quiere, lo vamos a poder ver así simple vista.
1: Sí, bueno, básicamente, primero contarles lo que es un asteroide. Es una piedra de gran tamaño, ¿no? Normalmente la mayor cantidad de asteroides está entre la órbita de Marte y Júpiter y se quedan ahí, y un poco más allá de Neptuno hay otra región también con asteroides, pero el resto del sistema solar hay asteroides que cruzan, digamos, están dando vueltas por todos lados, uh-huh. Y hay muchos que se acercan a la Tierra, ¿no? Entonces hay como una vigilancia espacial. Hay un programa de vigilancia espacial de que esos asteroides, digamos, se queden lejos, ¿no? Resulta que en junio del 2004 estaban observando un asteroide y, bueno, lo que uno hace cuando lo observa el asteroide es calcular la órbita, ¿sí? Es decir, cómo se va a mover en el futuro ese asteroide. Y este asteroide descubierto en esa época encontraron que tenía un 3%, casi un 3% de probabilidad de choque contra la Tierra, uh-huh. ¿Sí? O sea, eso realmente encendió todas las alarmas, los astrónomos se pusieron como locos, porque un 3% es muy alto realmente, ¿no? Es una probabilidad realmente para preocuparse mucho. Y además, el problema es que, digamos, hay montones de asteroides que son chiquitos, ¿no? Que pueden tener un metro, digamos, los más chiquititos son considerados los meteoros, ¿no?, meteoritos, pero esto ya era grande porque Apophis, digamos, en ese momento se le había calculado como 400 metros de diámetro. Hoy en día los cálculos se refinaron y se sabe que es de 340 metros, lo cual es una cosa enorme, es más grande que una manzana, ¿no?, de una ciudad. Así que en ese momento se empezó a hacer toda una campaña de observación de este asteroide. ¿Por qué? Porque cada vez que se lo observa y nuevamente se lo vuelve a observar, pasa el tiempo, se lo vuelve a observar, esa órbita se va refinando, ¿no?, el cálculo de la órbita. Entonces uno puede saber si ese asteroide definitivamente va a colisionar o no contra la Tierra. Y bueno, en este caso se encontró que la colisión está descartada, pero como vos bien decís, va a haber un pasaje muy, pero muy cercano en el año 2029, o sea, muy cerca de nuestra época.
0: De los asteroides que hemos tenido ya experiencia de avistajes, ¿este es el primero que va a pasar tan cerca o ya hemos tenido otros, más allá de los que después podemos avanzar un poquito y han tenido que ver con otros miles de años atrás, ¿no? Cuando hablamos del Golfo de México, cuando hablamos de Australia, cuando hablamos de... Bueno, creo que en África, no me acuerdo ahora exactamente dónde fue.
1: Sudáfrica.
0: Sí. De aquellos asteroides que obviamente sí colisionaron con el planeta. Pero me preguntaba si para nuestra era, para nuestro momento, es el que más cerca lo vamos a tener de la Tierra.
1: Sí, efectivamente, para un asteroide de este tamaño, ¿no? O sea, normalmente hay cantidad de piedras que andan por el espacio, que por ahí la gente los ve como lo que tradicionalmente se conoce como estrella fugaz, ¿no? Cuando entran en la atmósfera se queman completamente, pero un cuerpo de este tamaño no se quema directamente, entra e impacta contra el suelo, produciendo una catástrofe global, ¿no? Enorme. Sí. Es el primero que va a pasar tan cerca. ¿Sí? De hecho, va a pasar más cerca que los satélites, lo que se llaman los satélites geoestacionarios, que están más o menos a unos 36.000 kilómetros de la Tierra, y son esos satélites que apuntamos con las antenitas satelitales, ¿no? De una marca bastante conocida,
0: sí, tal cual.
1: De televisión satelital.
0: De los que han invadido, ¿no?, el espacio.
1: Entonces,

0: Exactamente. Entonces, este asteroide va a pasar más cerca que esos satélites, ¿no? Lo cual va a ser realmente inusitado y va a producir que, justamente, como vos decías, el 13, el viernes 13 de abril de 2029, se va a ver a simple vista un asteroide, la primera vez que se ve un asteroide a simple vista, ¿no? Va a pasar. Lo que pasa es que, bueno, desgraciadamente, va a pasar, digamos, va a ser visible desde Europa, desde África y un poco de Asia, no desde nuestras latitudes, de nuestra región.
1: Bien, bueno.
0: Así que, bueno, hay que
1: por suerte
0: prepararse hay, para viajar.
1: Por suerte hay muchos teléfonos que van a estar filmando, después suben todos los videos a las redes sociales y va a ser imposible no tener imágenes de lo que va a estar aconteciendo. Hablabas de que va a ser el asteroide que va a pasar más cerca de todos los que conocemos, y obviamente siempre ante, bueno, hablamos de 31.000 kilómetros, ¿no?, aproximadamente, si no me equivoco, para cuestiones astronómicas es nada, para nosotros, en definitiva, parece ser bastante, pero me preguntaba acerca de las cuestiones que tienen que ver con los miedos que provoca un asteroide a esta distancia. ¿Estamos seguros ya por investigaciones, por el seguimiento que se le viene haciendo, de que no va a chocar contra la Tierra? Eso es un hecho, pero ¿cabe un porcentaje de que suceda algo por fuera de lo que está previsto que haga desviar la trayectoria de este asteroide y impacte contra la Tierra? Digo, ¿algún otro objeto que lo impacte al asteroide y lo desvíe de su trayectoria, por ejemplo?
0: Bueno, claro. En principio está bastante descartada el impacto. Lo que podría suceder es que este cuerpo se fragmente, ¿no?, en algún momento, y quizás algún fragmento de esos adquiera, digamos, sea atraído por la gravedad de la Tierra y caiga, ¿no? En general, estos asteroides, el problema que tienen es que no es una piedra única, sino que es como un conglomerado de piedra, ¿no? Es todo un montón de guijarros, todos apiñados. Uh-huh. De hecho, la forma que tienen estos asteroides no es redonda, sino que es como, por ejemplo, como viste la cáscara de un maní, ¿no? O sea, una cosa así como con dos lóbulos, con dos formas. Y bueno, esa hay que ver, digamos, la composición que tiene este cuerpo. Si, digamos, se mantiene, digamos, estable esa composición. Está casi descartado, prácticamente descartado, digamos, que no va a pasar nada. Astronómicamente, esa distancia es una colisión. Sí, o sea, para en términos de seres humanos normales, pasa lejos, no pasa nada. Pero para los astrónomos realmente es una gran colisión. ¿Por qué? Porque la órbita del asteroide se va a modificar por el paso cercano a la Tierra, ¿no? Mm. O sea, se va a desviar el asteroide y justamente vamos a estar enviando varias naves no tripuladas para estudiar el asteroide, porque se supone que cuando se acerque este asteroide va a tener cambios internos, ¿sí? Es decir, va a sufrir como terremotos, si se quiere, o deslizamientos de tierra en su estructura. Una posibilidad es que se fragmente, aunque está casi descartado de que digamos, no va a pasar tan cerca como para que la fuerza gravitatoria lo rompa, pero digamos, seguramente este pasaje del año 2029 va a afectarlo bastante. Así que bueno, hay un enjambre de naves que están planificadas ya para estudiarlo, de la NASA, de la Agencia Espacial Europea, sí, y de Japón también.
1: Vos sabés sí, que, para salirme un poco de lo que tenía pensado con este tema y algo que me surge ahora, que seguramente va a ser del interés de a todos los que les gusta, por lo menos, tener información básica acerca de estos eventos. El asteroide fue descubierto en el año 2004, ¿no? Y del año 2004 a esta parte han pasado muchos años y se lo viene investigando, se lo viene siguiendo, entiendo que de manera periódica. Ahora, la pregunta es, ¿de dónde viene este asteroide y cómo es que hace muchos años ya sabemos de él y ya sabemos de su trayectoria? Y seguramente en parte de estas naves que se van a acercar al asteroide serán para estudiar su composición también.
0: Exactamente. En principio, este asteroide es un asteroide que está ya

0: en una órbita parecida a la de la Tierra, ¿sí? Es decir, ya ha pasado varias veces cerca de la Tierra, lo que pasa es que no fue descubierto, ¿sí? Hoy en día, como tenemos telescopios más potentes, tecnología un poco más avanzada, uh-huh. Bueno, recién en el 2004 se pudo descubrir, pero este asteroide ya estaba dando vueltas hace rato, ¿no? Sí. Quizás hay otros que todavía no los descubrimos, y bueno, podría ser que tengamos algún problema en el futuro. Pero en algún día podemos charlar un poco sobre qué hacer si se te viene un asteroide real,
1: bueno, pero
0: porque
1: esperá.
0: Bueno, hay varias alternativas, ¿no?
1: Esperá porque te quiero llevar ahí, pero cortito, porque es cierto, da para un programa entero. Pero estos eventos, ¿no? Si hablamos de los primeros que conocemos, el de Golfo de México, bueno, fue la extinción de los dinosaurios, pasó a 66 millones de años, ¿no? Estamos hablando de millones de años, pasa un evento similar a este. Ya han pasado 66 millones de años desde aquel momento a esta parte, y uno dice, bueno, si estos eventos pasan cada millones de años, ya estamos en un parámetro de millones.

0: en realidad podría suceder en cualquier momento que se descubra un cuerpo, ¿sí? El problema es el tamaño del cuerpo, ¿no? O sea, en general estos cuerpos tan grandes uno los descubre más rápido y tiene un poquito más de tiempo para prepararse. Puede haber cantidad de cuerpos chiquitos que ahí sí no los ves y bueno, lo vas a tener encima de la cabeza, ¿no? Pero este tipo de cuerpos en general son detectables. Hoy en día, como te decía, hay una vigilancia del cielo permanente y todos los días encontramos asteroides que pasan cerca, ¿sí? O sea, ninguno tan cerca como este es el récord, pero hay muchísimos, por ejemplo, que pasan entre la distancia entre la Tierra y la Luna, o sea, al medio de esa distancia, por día, cantidad hay, ¿sí? O sea, más o menos 20, 30, que están muy cerca, así que, digamos, no es una cosa nueva, y lo que pasa es que impactos chicos dejan pocas marcas,
1: claro,
0: ¿sí? Por ahí no los ves, pero un impacto grande, como el que vos decís, de Chicxulub, en el Golfo de México, claro, que produjo la extinción de los dinosaurios, bueno, eso es un asteroide muy grande, ¿no? Muy grande. Por ejemplo, te digo una cosa, ¿qué pasaría si Apophis cae a la Tierra, ¿no? Uh-huh. La energía con que viene Apophis, más o menos, es de unos 1000 megatones, ¿sí? Para darte una idea.
1: Sí, muchas de las bombas atómicas que conocemos.
0: Exactamente, sí, un megatón es 1,000,000 toneladas de TNT, no de dinamita.
1: Ajá, no de megas que conocemos como megas de velocidad de bajada y de subida, no, eso no.
0: Bueno, es lo mismo, porque mega es 1,000,000, sí, o sea, cuando vos hablas de megabyte es 1,000,000 de bytes.
1: Es 1,000,000 de bytes,
0: ¿sí? Exactamente, entonces hablamos de megatón, es megatonelada de dinamita, ¿no? Entonces, la energía con que viene este cuerpo, ¿sí? Cuando pasa cerca de la Tierra, es más o menos 1,000 megatoneladas, y todo el arsenal nuclear de la Tierra son más o menos 1,400 megatones, ¿sí? O sea que es como que un impacto tiene la energía de todas las bombas atómicas juntas. Sí, lo cual realmente sería una gran catástrofe. Localmente probablemente dicen que no sería una catástrofe global completa, ¿no? En el sentido de que si vos chocas la Tierra, que es lo que le pasó a los dinosaurios,
1: sí,
0: los dinosaurios no murieron del impacto, sino de los efectos que produjo, ¿no?
1: Exactamente, exactamente.
0: Se levantó cantidad de material a la atmósfera, eso bajó la cantidad de luz que se recibe del sol, las plantas se mueren y los bichos de estos dinosaurios grandotes tenían una dieta que era muy, digamos,
1: muy ecológica.
0: Dependía mucho de la cantidad de plantas.
1: Escúchame,
0: ¿no? Entonces, un poco claro el paso.
1: Sí, Roberto, yendo por el mismo canal y pensando cómo para graficarlo, ¿no? Y para entenderlo. Obviamente sabemos que no va a suceder, esperamos que esa creencia se mantenga hasta el momento de la llegada del asteroide, pero es cierto, y acá corregime si me equivoco, que un impacto de este estilo, que estamos hablando de un impacto de extinción, ¿no? Si ya lo estamos comparando con la de los dinosaurios, se da en tres escalas distintas. Primero, el golpe, la luz que genera el golpe, que viaja obviamente a la velocidad de la luz, es el primer destello que se ve. Luego de lo que sucede ahí es que las ondas expansivas, depende de dónde choque, pero si es cerca de un océano, por ejemplo la del Golfo de México, se genera un tsunami de olas de más de 200 metros de altura y por consecuente la barrida de toda esa ola, y para este asteroide, según los estudios realizados, se habla de un radio de 300, 400 kilómetros a la onda de donde impacte. ¿Estoy bien o le erré en algún cálculo?
0: No, está muy bien, está perfecto. Todo depende a veces de la composición química del asteroide, ¿no? De cuán rígido es, porque puede ser que, por ejemplo, un asteroide haga patito en la atmósfera, ¿no? O sea, todos hemos jugado cuando estás al lado de un lago de tirar una piedra y ver que la piedra, si la tiras con cierto ángulo, rebota en la superficie del agua, ¿no?
1: Tal cual.
0: Bueno, eso mismo puede pasar.

0: con un cuerpo, si cae con un cierto ángulo, puede hacer patito en la atmósfera, pero la onda expansiva de esa, de ese patito, de ese golpe que pega el asteroide, sería suficiente como para irradiar calor y una onda de choque que tumbaría todo, digamos, en un círculo un poco más chico que ese que vos mencionás, pero digamos, sí, es una destrucción realmente muy grande, generaría terremotos locales y tsunamis que recorrerían todo el globo, ¿no? Bien. Además de que, bueno, habría una gran cantidad de material levantado a la atmósfera, lo cual sería bastante nocivo por ahí para las cosechas y eso, digamos, seguramente algunos males nos produciría, ¿no? A pesar de no estar en la región de impacto.
1: Bueno, quienes nos siguen por la transmisión en el Facebook han tenido la suerte de mirar un video que estamos poniendo en simultáneo mientras hablamos, Roberto, que muestra un poco la forma, el tamaño, la velocidad. También hay una simulación de cómo va a ser el paso cercano en la órbita terrestre del asteroide Apophis. Así que con lo que hemos hablado y lo que hemos mostrado, es un temazo que invita ahora a estar todos alerta, a esperar que llegue el 2029, ese famoso viernes 13 de abril. Hay que ver a qué hora, pero bueno, estamos lejos de verlo nosotros por el lugar donde vivimos, el lugar del planeta, ¿no? Me refiero, como vos decías, va a pasar más por Europa, más por África, así que vamos a estar al pendiente. Y Roberto, como siempre, un enorme placer charlar con vos este ratito de la tarde en nuestro programa para, bueno, ir desarmando temas que parecen complejos, pero en realidad no lo son tanto.
0: Cómo no, con todo gusto, Leandro, la verdad me da mucha alegría poder contar un poco y tener este espacio que me están ofreciendo ustedes para contar estas cosas que son interesantes, ¿no?, y entretenidas.
1: Bueno, Roberto, nos vemos, si Dios quiere, en un próximo programa, ¿eh? Cada miércoles, aquí un ratito en el espacio, bien dicho, nunca mejor dicho, hablando con Roberto Venero sobre estos temas que tanto nos interesan. Así que hasta el próximo capítulo, si Dios quiere.
0: Nos vemos, hasta la próxima.
1: Ahí estaba Roberto Venero charlando con nosotros acerca de la llegada de Apophis, este asteroide de gran tamaño que se acerca a la Tierra y que el próximo 13 de abril, viernes 13 de abril del año 2029, algunos van a tener la dicha de poder verlo con sus ojos, nosotros seguramente también, pero a través de algún dispositivo estaremos al pendiente. Así que seguimos en Pipo Radio, la ciencia en el dial. También saludamos a los que nos acompañan en este programa. 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

0: Continuamos en Pipo Radio, ya 10 minutitos para el final del programa, tal vez un poquito más porque la tenemos a la maga del Python, a Lali Domínguez con nosotros para hablar un poquito sobre lo que adelantábamos hoy en el programa, los buscadores, la necesidad que tenemos de utilizarlos, pero la seguridad de que contamos con los buscadores para la información que requerimos encontrar, así que por eso la volvimos a llamar a la maga del Python, a nuestra amiga Lali para esclarecer un poquito todos estos temas. ¿Cómo andás, Lali? Bienvenida a Pipo Radio. ¿Cómo estás?
1: Hola, Lean. ¿Cómo estás? ¿Todo bien? ¿Y vos?
0: Pero muy bien, muy bien. Siempre nos gusta destacar de dónde son nuestros amigos. Hablábamos hace un ratito con Roberto Venero desde La Plata, con el astrofísico. Y ahora con Lali Domínguez, especialista en inteligencia artificial y en nuevas tecnologías de la hermosa ciudad de Mar del Plata. ¿Cómo está todo por allá? ¿Bien?
1: Todo bien, hoy salió el sol, así que mejor que nunca.
0: Bueno, acá también hemos visto el sol, así que estamos disfrutando de su luminosidad y el calor que nos provoca. Bueno, Lali, un temazo lo que tenemos para charlar con vos también, sobre todo porque a diario utilizamos distintos buscadores. Creemos que, por ejemplo, para mencionar uno, el que más usamos, Google, es el que nos sirve para todo, pero ¿es así o podemos encontrarnos con otros buscadores que son más efectivos para encontrar determinadas cosas?
1: No, efectivamente Google por ahora lidera y monopoliza, digamos, básicamente todo lo que eran buscadores. Hace 25 años por ahí competía con Yahoo, no sé si se acuerdan, ya no existe, pero en su momento estaban a la par, y después, bueno, Google creció bastante, incluso Google logró generar toda su workspace, digamos, su centro de trabajo, que vos podés tener tu mail, el Drive, etcétera, etcétera. Y Google generó un motor de búsqueda que es que está muy afinado, está muy bien hecho. La única quizás falla que se le podría decir que tiene, que no es una falla, en realidad es a propósito, uh-huh, es que cuando buscamos lo primero que aparece siempre es publicidad, y eso es porque el algoritmo está creado para eso, porque obviamente hay múltiples empresas que pagan un canon de publicidad para aparecer primeras en una búsqueda, que a veces la mayoría de las veces tiene que ver con lo que estamos buscando. No sé, por ejemplo, yo estoy buscando, no sé, comprarme un auto y busco algo, probablemente me aparezca publicidad de algún concesionario que haya pagado y demás, o alguna empresa automotriz, pero a veces son el algoritmo no quiere decir que falle, sino que quizás no hay publicidades pagas para esa búsqueda, y pasa a algo similar. Es decir, si yo estoy buscando un auto, por ahí lo que me aparece de publicidad es algo de repuestos. Esos son la búsqueda que hay detrás, que son algoritmos que tienen que ver mucho con inteligencia artificial, que son de Machine Learning. Estos algoritmos tienen o algo más directo, como es algo que sea exactamente lo que nosotros estamos buscando, uh-huh, o algo que esté relacionado pero que no sea directamente eso, y son dos tipos de algoritmos distintos.
0: Bien, a ver, partamos de una base, porque el público se renueva, y si bien ya hemos hablado de estos temas, por ahí hay mucha gente que no solo escucha por primera vez, sino que también tiene una cercanía con dispositivos y la necesidad de encontrarse algo. Dabas un claro ejemplo: si necesitamos buscar automóviles, encontramos aplicaciones como para que la búsqueda sea más sencilla, pero ¿qué son todos? ¿Son aplicaciones? Porque, a ver, lo conocemos como motores de búsqueda, ¿no? Pero ¿son aplicaciones? Sí. ¿Que se van creando de acuerdo a la necesidad de los usuarios?
1: Sí y no. No son aplicaciones. El término aplicación viene, es bastante moderno, digamos, viene cuando empezamos a utilizar los smartphones, y vienen como una solución a lo que nosotros necesitamos, por ejemplo, WhatsApp, Instagram, Facebook, etcétera, distintas de las aplicaciones de banco, etcétera. Google nace efectivamente en la World Wide Web en 1999, a fines de los 90, a principios de los 2000, como un sitio web. Es decir, que originalmente fue un sitio, una website, su objetivo principal en su momento, su origen, fue justamente ser un motor de búsqueda. Uh-huh. Obviamente creció y hoy es un gigante y tiene multiplicidad de vertientes más allá del motor de búsqueda, pero sigue siendo lo principal. Uno cuando quiere buscar algo hoy en día sigue yendo a Google, incluso antes de ir a cualquier Gemini y demás, cualquier inteligencia artificial. Entonces es un motor de búsqueda. Lo que hay detrás, digamos, es toda una estructura y un algoritmo creado para justamente generar esa búsqueda. Pero sí, su objetivo principal es ser un motor de búsqueda. Todo lo que se desprende de él, digamos, fueron distintas vertientes con las que fue creciendo, pero su línea principal, digamos, sigue siendo la búsqueda de información, de lo que nosotros necesitemos para entramos a google.com y buscamos lo que queremos.
0: Hay otra cuestión que me pregunto yo, y seguramente muchos lo hacen, es, viste que por ahí en unas búsquedas, o en algunas búsquedas, nos piden cierta información que no sabemos si dar o no, que tiene que ver con información personal. Por ejemplo, hay algunas que requieren de un correo electrónico y una contraseña. ¿Cómo está ese espacio en el cual el usuario común no tiene mucha información y tampoco seguridad de qué es lo que se hace con toda esa data que estos motores de búsqueda a veces requieren y nos deja a nosotros en un punto de inflexión si seguimos o si no seguimos?
1: Mira, principalmente Google nunca te va a pedir eso, pero si te lo pidieron es medio una red flag, primero porque tal como decís, no sabes a dónde vas información y demás. Uh-huh. En el caso de que sí o sí necesitaras utilizar un motor de búsqueda o el sitio que fuera en el cual tuvieras que generar un usuario y una contraseña, siempre lo importante es que la contraseña sea distinta a cualquiera que vos tenés. ¿Por qué? Porque si ese sitio, esa empresa, almacena tu contraseña en lo que se denomina texto plano quiere decir sin codificar. Es decir, que si vos le pones 1, 2, 3, 4, 5, 6, a ellos les queda almacenado en su base de datos que es tu mail y tu contraseña es 1, 2, 3, 4, 5, 6. Ajá. Entonces, ¿qué pasa? Cualquier persona de esa empresa que tiene acceso a la base de datos puede saber esa contraseña, y si vos usas la misma contraseña para el banco, redes sociales y demás, pueden entrar a tus redes sociales.
0: Bueno,
1: a
0: las cuentas bancarias. O sea que el primer consejo es siempre cambiar las contraseñas para todo, no usar siempre lo mismo.
1: Exacto, usar contraseñas distintas, esto es como un primer consejo de ciberseguridad. Las empresas serias en realidad tienen absolutamente todo codificado, nadie sabe tu contraseña, por más sencilla que sea, la tienen codificada y no tienen forma de saberla. Uh-huh. Eso lo deberían tener todas, pero bueno, sabemos que no es así. Una forma de darte cuenta es cuando estás utilizando una plataforma y te olvidaste la contraseña y pones recuperar contraseña, y lo que te envía, en vez de decirte, bueno, te envía un link para que vos la restablezcas y demás, a tu correo y demás, y lo que te envía es, bueno, tu contraseña es 18456, ingresá y cambiala. Si te la pudo dar así, es que la tiene en texto plano. Entonces, ajá, eso ya habla mal de la empresa. Y eso pasa bastante, incluso no solo en empresas chicas, en empresas grandes también. Lo primero siempre es eso, si vas a ingresar así, ponerle una contraseña que no uses en ninguna de tus otras plataformas, y siempre lo que yo recomiendo es tener un administrador de contraseñas. Un administrador de contraseñas es lo que llaman bóvedas, que vos sabes una sola contraseña, que se llama contraseña maestra, que es para ingresar ahí, y ahí vos tenés almacenadas todas tus contraseñas. Uh-huh. Incluso le podés pedir que te generen ellos una contraseña, que te genere ahí una contraseña aleatoria, cosa de que no, sea bastante compleja de adivinar y demás. Eso es una buena práctica o tarea de ciberseguridad para el día a día. Bien. Sobre todo hoy en día, viste que las estafas están medio como a la orden del día.
0: Sí, sí, totalmente. Y además, muchos departamentos, áreas de venta, compran justamente todo lo que tiene que ver con información personal, base de datos, correcto.
1: Exacto.
0: Para poder llegar a sus futuros clientes, por así decirlo. Ahora, el tema de las aplicaciones, más allá de la cuestión de la seguridad y de cómo identificarlas, que son todas más o menos sencillas de utilizar. A ver, pensemos en un usuario promedio que necesita información sobre, no sé, lo que sea, para no poner un ejemplo concreto y no enmarcarnos, pero que ha sido un eterno usuario de Google, ahí sí me pongo en primera persona porque yo no salgo de ahí, pero por ejemplo, ¿son tan fáciles de usar todas las aplicaciones? ¿Están creadas con la sencillez de poder ser utilizadas y de que el usuario no se sienta como en una traba de decir, bueno, no, estoy trabado, no puedo salir de las cuestiones que tienen que ver con la operatividad de esa plataforma? Sé que no son plataformas, pero con la sencillez con la que uno está acostumbrado a veces a manejarse en YouTube, por ejemplo.
1: Sí, la realidad es que la mayoría tienen una simpleza de ingresar usuario y contraseña, y la experiencia de usuario, digamos, suele ser bastante intuitiva. Uh-huh. ¿Por qué? Porque justamente tanto Google como Meta introdujeron ya hace más de 10 años una forma, digamos, de crear plataformas, tanto en sitios web, en computadoras, como en lo que se llama desktop, de escritorio, como en aplicaciones celular. Uh-huh. ¿Para qué? Para que vos te sientas familiar cuando ingreses a algo. Te digo algo pavote. Viste que cuando vos estás en Instagram, abajo tenés un más, digamos, o al costado, no me acuerdo dónde es, que es para justamente agregar contenido. Vos agregas ese más y puedes agregar un posteo, una historia, etcétera. Bueno, la mayoría de las plataformas busca emular eso para que vos te sientas familiar con eso. Ajá. Entonces, va a ser cuanto más parecido sea a lo que vos estás familiarizado, como por ejemplo Gmail, Google, Instagram, Facebook, Twitter, las distintas plataformas más utilizadas, Outlook y demás, más te vas a quedar en esa plataforma porque va a ser fácil de usar y no vas a tener que explorarla 85 veces para ver, uy, acá era para agregar tal cosa, acá era para borrar esto y demás. Eso las empresas lo tienen bastante sabido, que cuanto más se parezca a lo que nosotros estamos acostumbrados, más nos vamos a quedar ahí. Uh-huh. Y tanto Google como Meta instauraron esto hace como 10 años y la mayoría intentan como emular eso y copiarlo no en forma de plagio, sino justamente para seguir el hilo que el usuario tiene en la mente.
0: Bueno, vos sabés que mientras charlamos, estamos viendo en la transmisión de Facebook un video ilustrativo también, en donde mostramos, yo elegí al azar 10 de estos buscadores, que son más o menos los que hemos venido mencionando, y un poquito muestran específicamente para qué sirven. Por ejemplo, bueno, Bing, que es uno de los que se está usando, Yahoo, que lo mencionaste. Después está Duck, el Google, que ya es el que más usamos todos, Wolfram Alpha, entre otros, que son muchos de ellos, o el Start Page, por ejemplo, son desconocidos para la mayoría, y que seguramente tienen mayor facilidad para encontrarse por ahí con información que no es tan sencilla o no es tan directa hacerlo a través de Google. ¿Va a haber más de estos motores de búsqueda? ¿Sentís que la creación de estos lugares para encontrarnos con la información que buscamos se va a ir aumentando cada vez más?
1: Tengo mis dudas. Porque de hecho, por ejemplo, cuando vos buscas en Google, viste que hoy en día, antes de la publicidad, lo primero que te aparece es la información de la IA de Google, que es Gemini.
0: Ajá.
1: Entonces hay muchas personas, incluso, que ya hay búsquedas que no las hacen tanto en Google o en los buscadores normales, sino que van y le preguntan a ChatGPT, a Claude, a Gemini y demás. Entonces creo que más que nacer nuevos motores de búsqueda, va a haber integración con las distintas inteligencias artificiales, creo yo. Uh-huh. Que eso, como más en el corto mediano plazo.
0: Bueno, y ya que me llevas a la inteligencia artificial, y para agradecerte este ratito al aire, sin duda todos los días la inteligencia artificial nos da una mano con ciertas cuestiones, algunas con cuestiones básicas, pero otras con cuestiones que ni siquiera estamos preparados para entender. ¿Cómo viene o cómo sentís que la inteligencia artificial día a día se va, no sé si decir entrometiendo, como que si fuera como que tuviera vida propia, que sé que todavía, y esto lo pongo entre comillas porque es algo que entiendo, es un rumbo en el que estamos, que la inteligencia artificial todavía no tiene esa vida propia, ese lugar de tomar decisiones propias, pero sí nos está modificando nuestra habitualidad. Estamos dependiendo como seres humanos mucho de esta tecnología que, en principio, porque entendemos en las cuestiones básicas para las que lo usamos, pero no tenemos muchas certezas de lo que viene detrás, el trasfondo de la inteligencia artificial, y sobre todo cuando ya no dependa de nosotros. Digo dependa de nosotros porque...

0: Entiendo, y si no corregime, la inteligencia artificial, toda la respuesta que nos da es de la información que nosotros mismos estamos incorporándole al sistema.
1: Exacto. Todo lo que las distintas inteligencias artificiales se crearon con bases de datos, y nosotros a medida que las usamos y les corregimos, muchas veces nos dicen algo y le decimos no, eso es así o asá, o le corregimos algún valor o lo que sea. Uh-huh. Lo que estamos haciendo es alimentar y optimizar esas bases de datos para que en futuras búsquedas sea correcto. Así que sí, nosotros somos participantes, digamos, activos en tanto en el uso diario, y optimizamos el algoritmo nosotros mismos, y las bases de datos, y también obviamente sigue habiendo, como habíamos dicho la otra vez, sigue habiendo muchos humanos, digamos, detrás y en la creación de esos algoritmos. Por ahora no llegamos, y falta bastante para llegar al hecho de que sea una computadora o varias computadoras las que desarrollen específicamente la inteligencia artificial.
0: Bueno, sos optimista. Muchos hablan de que no falta tanto, de que estamos hablando de cuestiones de años. Entonces, bueno, hay gente que se está preparando para una velocidad aún mayor de la que en realidad estamos preparados. Pero ojalá que falte, y ojalá que podamos seguir ocupando los lugares que hoy ocupamos, ¿no? Que ese es el temor de muchos.
1: Mira, algo a tener en cuenta en esto, sobre todo por los temores, hay que mirar a China. El cambio y lo disruptivo y lo que nos va a dejar patas para arriba no va a venir de lo que estamos esperando, de ChatGPT, Google, etcétera, sino que es todo lo que se está cocinando en China. China, a diferencia de lo que es todas las empresas americanas o europeas, no es que te va preparando para un producto, servicio y demás, sino que te lo lanza un domingo a la noche. Uh-huh. y cae en todos los mercados. Pasó el año pasado, ChatGPT estaba, vamos a lanzar esto, vamos a lanzar aquello, qué sé yo, y China un domingo a la noche lanzó DeepSeek, creo que se llama, la inteligencia artificial china, que es muy buena. Y el lunes y martes siguientes en Estados Unidos cayeron un montón todos los mercados, porque así se maneja. Entonces, para mí lo que hay que mirar es hacia lo que está sucediendo y lo que nos va a ir dando China. Para mí esa es la clave.
0: Bueno, todos mirando el mercado, cómo se mueve, y sí, la verdad que siempre es una tendencia, ¿no? Mirar a países subdesarrollados, perdón, a países en absoluto desarrollo, para saber qué es lo que viene después, ¿no? Como efecto eco, que habitualmente siempre ha pasado, ¿no? Países que están más adelantados tecnológicamente nos muestran qué es lo que en algunos años va a ir llegando. Bueno, hoy, por ejemplo, los autos inteligentes, los autos que ya no son a combustión, que eso se vio hace muchísimos años en China, por ejemplo. Exacto. y hoy lo estamos ya cruzando en la calle de nuestro país. Lali, querida, un placer hablar con vos, un placer conocer en este caso el efecto del usuario con respecto a los botones de búsqueda, como primero saber qué es lo que estamos buscando y además entender que para cada una de las búsquedas hay distintos motores para hacernoslo más simple y poder encontrarnos con lo que buscamos rápidamente. Así que te agradezco este ratito al aire con nosotros.
1: Gracias a vos, Lea. Nos vemos en otra columna.
0: Si Dios quiere. Allí pasaba Lali Domínguez, la maga del Python, nuestra amiga de Mar del Plata, que viene habitualmente en las columnas de algunos de los episodios de nuestro programa para charlar algunos temas tan interesantes y que son temas que manejamos todos, porque claramente un celular ya nos conecta no solo con el mundo de maneras muy rápidas, sino que también nos da la posibilidad de ser una ventana de búsqueda, y para lograr encontrar lo que buscamos, bueno, obviamente requerimos o necesitamos saber cómo funcionan, y por eso está bueno charlar con gente que se dedica al estudio y el seguimiento de estos temas para bueno, darle un aspecto más concreto y que ese aporte nos sirva para que las búsquedas que nosotros tenemos que realizar sepamos dónde hacerlas. Hemos llegado al final de una nueva edición de Pipo Radio. Qué rápido se pasa la hora del programa. Realmente estas charlas son muy enriquecedoras, pero te hacen volar el

El aire del programa, hoy no tuvimos espacio para Eusebio Malcorra, que se viene con un columnón para el miércoles que viene, no se lo pierdan, no voy a espolear el tema todavía, lo vamos a ir comentando en los avances. Recuerden que nos encuentran en PIX Radio, P-I-X Radio en Instagram, ahí adelantamos los temas, les vamos mostrando sobre cuestiones que después charlamos en el programa, y por supuesto también es un canal de comunicación en el que ustedes nos pueden también sugerir algunos temas a tratar y que durante el programa leemos sus comentarios en el 478-396 para que también pueda ser un ida y vuelta con ustedes que están del otro lado, que sé que miércoles a miércoles cada vez son más. Así que les agradezco, como cada miércoles, el acompañarnos en esta hora de Pipo Radio, La Ciencia en el Dial, y si Dios quiere, nos volvemos a encontrar el próximo miércoles en un nuevo capítulo de Pipo Radio. Que tengan todos una muy bonita semana.

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0: Bueno, muchas gracias. Gracias a todos ahí, gracias Machu.
1: Yes, buenísimo, yes. Gracias.

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Hola. ¿Qué tal? ¿Cómo andás? ¿Cómo estás? Bienvenidos al aire de la radio, bienvenidos al aire del 89.7, bienvenidos a compartir un nuevo día, una nueva jornada, una nueva edición, una nueva tarde de vibraciones. A partir de este momento y hasta la hora 18 en el aire del 89.7, vamos a estar contigo. A partir de este momento y hasta las 18 en el aire del 89.7, a través de la música, la información y el entretenimiento, compartimos un día más de radio. Ya iniciando la jornada de este tanto como miércoles 29 de julio, aquí estamos en el día de los ñoquis, hoy 29. ¿Comiste ñoqui o no comiste ñoqui todavía? Yo una galletita con paté nomás, no llegué ni a almorzar bien hoy, así que bueno. Así estamos compartiendo el aire del 8, en qué pobreza, dijo uno mío. Claro, ¿cómo que una galletita con paté, mi amigo? Una cosa de loco. Muy bien, así iniciamos en el día de hoy con vibraciones, ya como siempre invitándote a formar parte del aire de la radio, invitándote a formar parte del 89.7 del dial. En el día de hoy, para que te comuniques con nosotros, vas marcando por allí, tuki, al 3446-478396, mensajitos y WhatsApp, 3446-478396, mensajitos y WhatsApp en la tarde, 480-473, conexión directa en el día de hoy. Como siempre, nos encontrás en Seguí 151, además también cristalurdi.com.ar, el sitio digital de la radio. cristalurdi.com.ar, el sitio digital que en el día de hoy, como siempre, allí va pasando el satélite por donde estás para acompañarte en este día, para

acompañarte en la tarde también. Ya estamos entonces en el cristalurdi.com.ar, en cualquier parte del terráqueo donde te encuentres, estamos junto a vos ya en el día de hoy. Bueno, como siempre, saludamos y le damos la bienvenida ya en esta jornada. Lindo día, linda tarde de solcito. Hoy está pleno, para disfrutar de unas mandarinas bien ricas, dulces. ¡Oh, riquísimo! Hoy está lindo, para unas mandarinas al solcito. No a ponerse del frente del sol, viste, porque quema, Que parezca que no, pero sí, sí, después terminás con la cara colorada y... ¿Qué pasó? ¿Está hecho un tomate? Estaba para el lado del sol. Bueno, ya le damos la bienvenida y saludamos a nuestra queridísima gente de los comerciales en el día de hoy, a quienes nos acompañan tarde a tarde, día a día, como siempre. La bienvenida, el saludito en el día de hoy, así... Me copé. Para un cachito, ya saludamos. A ver. Bueno, muy bien, en este día, como siempre, ya la bienvenida, saluditos enormes, como siempre, a la gente del Pollito Peloteros, que se encuentra con nosotros en la tarde ya de vibraciones en esta jornada, la gente, como siempre, del Pollito Peloteros, Forrajería Schwarz, Mercería Corujo, Agencia de Tómbola 1171, el Desquite. 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La gente amiga de la feria, como siempre, bienvenidos a compartir una nueva tarde. 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Bueno, el agradecimiento también allí a Mariela, a Agus, con nosotros
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0: Bueno, comenzamos. Comenzamos. En un día más de vibraciones, en una jornada más en el 89.7 del dial, a través de la música, la información y el entretenimiento, con vos en el día de hoy, dándole la bienvenida a las amas de casa, a la gente que anda laburando ya full en sus respectivos trabajos, a quienes nos acompañan en los distintos sectores de nuestra linda Urbina Rain, cada barrio, cada zona, bienvenidos a compartir el día de hoy. Ya saludando como siempre a la gente que nos hace compañía desde colonias y aldeas, la gente que se suma en una propuesta más en el 89.7 del dial, desde el cristalurdi.com.ar, a los cibernautas en el día de hoy, bienvenidos. Ya saludando a la gente de las localidades vecinas también, ¡olis! Y como siempre, toda la gente del sector rural, ¡hola la gente del campo! ¿Cómo va, Iji? Comenzamos en una nueva tarde hasta la hora 18 en el día de hoy. Tengo que mandar un saludo para mi amigo Guille, para el maestro que ayer me pedía un tema de Soda Stereo. Así que hoy vamos a cumplir con Soda Stereo para el amigo Guille, para el maestro que ayer nos pedía un tema. Justo lo alcancé a ver cuando ya me estaba yendo. Así que no pasé ni el saludo, calcula. Así que muy bien, hoy le vamos a dedicar un buen tema al amigo allí, Guille, entonces, de Soda Stereo. Como siempre, Matías, Mati, Matute, como más te guste.
1: Bueno, y lo mandamos, gracias.
0: Hasta la hora 18, hacemos vibrar la radio.

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bien, así vamos en el 89.7 del dial, 1547-8396, mensajitos y WhatsApp en el día de hoy, 1547-8396, mensajitos y WhatsApp, 480-473, la conexión directa, como siempre, aquí en los estudios nos encontrás en Seguí 151. ¡Qué bonito! ¡Qué bonito, qué bonito! 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El primer premio, la primera ubicación de la matutina de Entre Ríos, jornada de este 29 de julio, el primer premio de la matutina Entre Ríos para el numerito 6995, 6995, el 95 en el libro de los sueños corresponde a los anteojos. Los anteojos, el primer premio de la matutina de Entre Ríos, 6.995. El segundo premio, 3.501. La tercera ubicación, 4.810. El cuarto premio, 1.826. Quinta ubicación para el 5.368. El sexto premio de la matutina de Entre Ríos, 1.075. El séptimo lugar, 352. El octavo premio, 4.496. Noveno lugar, 2.479. Y décimo premio, 4.104 en la matutina de Entre Ríos. En tanto, para la tómbola de la ciudad, el primer premio del día de hoy para el numerito 1.762. 1.762. El 62 en el libro de los sueños corresponde para la inundación. La inundación, primer premio de la tómbola bonaerense matutina en la jornada de hoy. En tanto, para la bonaerense, el primer premio, el primer lugar, el 8.795, 8.795, en la bonaerense, el primer premio, 8.795, mira, nuevamente los anteojos salen, en este caso, en la bonaerense. Mientras, en la matutina de Santa Fe, el primer premio para el numerito, 5.848, el 48 en el libro de los sueños corresponde al muerto que habla. En tanto, el primer lugar de la matutina de Córdoba en el día de hoy para el numerito 186, 186, el 86 en el libro de los sueños que corresponde para el humo, primer premio de la tómbola de Córdoba, 186. En tanto, en la matutina uruguaya, en la tómbola de Montevideo, el primer premio, 969, 969. El 69 en el libro de los sueños, primer premio que corresponde allí, primera ubicación entonces para los vicios. Los vicios en primer lugar de la tómbola de... ¿dónde era? Ya te digo, para un cachito. En la tómbola uruguaya, en la tómbola de Montevideo, 969, 969, los vicios en primer lugar.
Bueno, reiterando entonces, en la matutina de Entre Ríos, en el día de hoy, la primera ubicación, el primer premio de la matutina de Entre Ríos en este miércoles 29 de julio, el primer lugar para el numerito 6.995, 6.995, el 95, Los Anteojos. 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

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Hoy te traigo, mira qué lindo este tema, a ver. Escucha qué lindo este tema. Qué lindo. El Visto se llama la banda. El tema se llama Incompleto. Incompleto. Así. Como con una pausita, ¿viste? Qué lindo. ¿Cómo dice? A ver. El Visto se llama la banda. Está buenísima la banda, ¿eh? Hoy estuve escuchando algunos temas. Trajimos este para compartir en la tarde con Vibraciones. Escucha un poquito.

0: muy bien el visto, que en un ratito lo vamos a ir compartiendo también, ¿eh?, en el aire del 89.7 del dial. Qué lindo tema. Incompleto se llama. El visto.
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0: Bueno, muy bien, hoy tengo también lo nuevo que sacó Valentina Márquez, Valen Márquez, que sacó dos temas, están muy lindos también, a ver, ¿cómo se llama? Si te vas y Día de Enero, temas de Shakira que ha hecho en esta versión cuarteto, Valentina Márquez, Valen Márquez, qué lindo. En un ratito también, vamos compartiendo un poco de cuarteto, che. ¿Qué más? ¿Qué más? ¿Qué más?
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0: ¿Qué te importa? No era así. Bueno, la música también de Alex Lora y Mario Yan, que estaremos escuchando. Este tema se lo voy a dedicar para mi amigo El Bro, allá en Sanjo, como siempre escuchándonos, el amigo Walter. Así que un abrazo grande para él también. Le vamos a dedicar un buen tema de rock and roll, mire. La música de Alex Lora, del Tri, banda mexicana, y Mario Yan, el legendario Mario Yan. 500.000 bandas ha tenido acá en Argentina, impresionante Mario Yan. Bueno, fue cantante de Rata Blanca en un momento, luego también estuvo con Alacrán. ¿Qué más? Ah, y ahora está con Entre el Cielo y el Infierno, creo que se llama la banda. Y este es el tema de Alex Lora y Mario Yan, Voy Rodando. Este tema es que es del Tri y lo reversionaron. Ya habían hecho una versión en su momento, pero ahora la reversionaron. Está muy bueno, está muy, muy bueno. Voy Rodando. En un ratito se lo dedico para mi amigo Walter. Un abrazo grande para el Rusito y para Vane, allá en Sanjo. ¿Qué tal? ¿Qué tal? Voy Rodando.
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0: Es muy bueno. Ahí va, Mabel. Le tengo que mandar un saludito para Monsi, que nos escucha en la tarde también. Un saludito para Montserrat. Hola, Monsi. Así que muy bien, saluditos para Monsi, que nos escucha también en la tarde. Hello, hello. Bueno, sí, vamos con vibraciones. En un ratito compartimos toda la música. ¡Sí! 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Daniel Esmer, que nos acompaña en Vibraciones. ¡Hola, Dani! Un abrazo grande para mi amigo El Pollo. Hola, Pollo querido. Hola, Mati. ¿Cómo va, amigo? Dice, como siempre, soy remolón para escribir, pero siempre firme junto a vos. Pero claro, siempre junto a vos en la tarde estamos con Vibraciones también, ¿eh? Un gran saludito para el amigo El Pollo. Pollo querido. Vos trabajás tranquilo, Pollo nomás, ¿eh? No te hagas problema. Acá pasamos música, compartimos la tarde. Todos juntos. Pero claro, una maravilla, una maravilla. Chifla nomás. Bueno, muy bien, así estamos en el aire del 89.7 compartiendo Vibraciones, 1547-8396, mensajitos y WhatsApp en la tarde. 480-473, la conexión directa, compartiendo también ya esta edición en el aire del 89.7 del Dial. Ajá. 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Pero qué tal. 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Con Pepe. Hola, Pepe. 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Pero qué tal... 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

0: Bueno, muy bien, así vamos avanzando en el 89.7 del dial, 1547-8396, mensajitos y WhatsApp en la tarde, 480-473. Estamos con vos compartiendo el día de hoy la música, la información y el entretenimiento en el 89.7 del dial. Ya en un ratito vamos a estar con los comerciales de la radio también, compartiendo esta jornada. 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La marca del río Gualeguay en Rosario del Tala es de 1,30 m estacionario. 1,30 m estacionario, el río Gualeguay en Rosario del Tala. Bueno, también le contamos por aquí que están cobrando jubilados y pensionados monto mayor a la mínima, terminación de DNI 8 y 9. Acreditadas las tarjetas SIDECRED Social y Celíaco, en lo que refiere también. Momento de los comerciales en Cristal y en un ratito continuamos con más vibraciones en la jornada de este día. 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

0: 15 grados, una décima en la temperatura actual en Urdina Rain, 14.9 de sensación térmica, en tanto la humedad es del 81%, la presión barométrica de 1010.8 hectopascales, el viento con un registro de 3 kilómetros en la hora con orientación sureste. La fase lunar se encuentra en su fase luna llena. 15 grados, una décima es la temperatura, 14.9 de sensación térmica, 81% la humedad en Urdinarrain. 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Muy bien, así estamos en el aire del 89.7. Te cuento por aquí que según lo que nos indica el Servicio Meteorológico Nacional, para lo restante de este miércoles seguirá con cielo parcialmente nublado y 13 grados en la temperatura. Mañana jueves se estima parcialmente nublado en la madrugada, mayormente nublado en la mañana, parcialmente nublado hacia la tarde-noche. Temperatura mínima de 9 grados, máxima de 20 mañana jueves. El día viernes, en tanto, mayormente nublado la madrugada, tormentas aisladas se prevén en la mañana, tarde y noche, entre 10 y 40% en la mañana, 40-70% la probabilidad en la tarde y del 70 al 100% en la noche del viernes. Temperatura mínima de 14, máxima oscilaría en los 24 grados. Inestabilidad para también la jornada del día sábado en la madrugada mañana. Tormentas aisladas entre 10 y 40%, la probabilidad parcialmente nublado hacia la tarde-noche, mejoraría el clima con temperatura mínima de 15 grados y máxima de 20. Para el domingo, temperatura mínima de 7 grados, máxima de 20, parcialmente nublado en gran parte de la jornada. Lunes, en tanto, mayormente nublado en gran parte del día, con temperatura mínima de 11 grados y máxima de 17. El martes, en tanto, viento, mayormente nublado en gran parte del día, con temperatura mínima de 10 y máxima de 17, según indica el Servicio Meteorológico Nacional. Lo que resta de la semana, del jueves al domingo, las temperaturas mínimas oscilarán entre los 7 y 15 grados, las máximas se ubicarán entre los 20 y 24. Lunes y martes, la semana venidera, temperaturas mínimas entre 10 y 11 grados, máximas que se ubicarían en los 17 grados. Es lo que nos indica el Servicio Meteorológico Nacional. Bueno, muy bien, llegamos al final de Vibraciones. El reencuentro será mañana a las 16. Muchísimas gracias por estar de ese lado. Cuídate mucho. Nos reencontramos mañana. En la continuidad de la programación llega Leo y luego Rafa también para la jornada de este día. Nosotros, como siempre, nos refuimos. Adiosito. Hasta mañana.
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Ya pasaron 12 minutos de la hora 18 a la República Argentina. Estamos en Cristal 89.7. Estamos transmitiendo desde la ciudad de Urdinarrá, en Entre Ríos, Argentina, en esta jornada de miércoles 29 de julio. Santa Marta, en el Santoral, 26 años se produjeron desde aquella pérdida. Tremenda pérdida para nosotros los argentinos y para la humanidad, en realidad, de René Favaloro, el doctor René Favaloro, que un día como hoy decidió poner fin a su vida. También es el Día de la Cultura Nacional, Día de la Empleada Doméstica. El saludo para Mariela, que andaba hace un rato por acá, por estos lados, empleada doméstica, y el saludo para ella entonces. Recordamos que cobran jubilados y pensionados nacionales, monto mayor a la mínima, hoy finaliza, hoy cobran documentos 8 y 9. Monto mayor a la mínima, documentos 8 y 9. La temperatura actual a la ciudad es de 15 grados y una décima, según la estación meteorológica local. Sensación térmica 14.9, el viento 3 kilómetros del sector noreste. La presión barométrica 1010 decimal 8, 81 el porcentual de la humedad. A ver, ¿hasta cuánto llegó hoy? 17.5 fue la máxima temperatura y la mínima, lo más bajo de hoy, a las 9.32 de la mañana, de 10 grados 8 décimos. Estamos en Cristal. 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

0: Los números de todas las quinielas me pide por aquí Leticia, ya se lo vamos a contar. No se me olvide que los viernes, este viernes viaja a Concepción del Uruguay, viajes Carlito, lunes y viernes salimos tempranito, 6:30, 7 de la mañana, ténganlo en cuenta, viajes Carlito. 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

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Ahí estamos, Numerito de las tómbolas, ya se vienen la vespertina de hoy, cuando es la hora 18:22 en el país. 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En la de Buenos Aires apareció 92, el médico 0092. En la de Santa Fe 1759, 1759, el 59, las plantas. En la de Córdoba, otra vez el médico apareció el 1192. 1192, el 92, el médico. Y a la de Entre Ríos, los besos. 5575, los besos en la de Entre Ríos. 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Ya es ley, finalmente diputado.

Se aprobó la reforma provisional y declaró la emergencia del sistema jubilatorio. Frigerio defendió la reforma provisional y apuntó contra quienes en 20 años no hicieron nada. Mientras tanto, referentes sindicales desde toda la provincia protestaron contra justamente la reforma sindical. Más información y que tiene que ver con política. Según el PJ, cerraron más de 1000 empresas ya en Entre Ríos.

otra información que tiene que ver con la provincia. Presentaron la compra centralizada de medicamentos para hospitales entrerrianos. Dice la información, Entre Ríos puso en marcha un nuevo sistema de compra y distribución centralizada de medicamentos que comenzará con los 5 hospitales de mayor complejidad, como el Hospital Centenario de Gualeguaychú. Ojalá que se solucione esto, porque en los hospitales no hay nada. Imagínense que nosotros estamos pidiendo todos los días distintos medicamentos para la gente que no tiene. Impresionante. 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
0: 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No se me olvide que tenemos lotería aquí en Cristal, ¿eh? 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El número de show nos piden por aquí. Sol, a ver que nos tenemos que ir ya. Bueno, ahí te lo dejo ahora en la pauta que sale ahora. Te dejo el número de Sol que nos estaban pidiendo el amigo Armando. Y también recordarte que tenemos no solamente lotería, sino también el 5 en 20. Nosotros nos vamos. Nos encontramos, si Dios quiere, mañana a partir de las 6 de la mañana, como es habitual aquí en Radio Cristal. Que lo pasen genial. Nos preguntaban por la fiesta del día San Juan, almuerzo y baile es el 16, el tercer domingo de mes, el 16, gran almuerzo y baile en la aldea San Juan, que va a estar fantástico, festejando la Unzendorf los 29 años. ¡Chau!
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12: El veranito quedó muy, muy lejos. Ya los arbolitos se quedaron sin hojas.
13: Y para primavera, todavía falta, ¿eh?

acá lo encontré. Ahora sí, grande Patricia Sosa, Grupo La Torre, qué éxito, Dale, cantamos un poquito, dale. Solo quiero rock and roll.

0: ¿Cómo les va? Muy buenas tardes, bienvenido. ¿Cómo andan? Grandes éxitos, ¿eh? Que marcaron una etapa inolvidable junto a la música contemporánea. Qué lindo el rock nacional, ¿eh? El más lindo de todo, Que de Nican. Con la piruncha, el piruncho, la pirunchita, Esos influencers, ¿qué? Mamarracho, Bueno, siguen las alertas, alerta la que tuvo hoy el diputado, emergencia al sistema jubilatorio, qué bárbaro, Y lo ves a los Benedetti, de primera plana, y hablando, los muchachos, la tienen clara, Bueno, 20 años no hicieron nada, muchachos, dice el gobernador Frigerio en todos los titulares. Frigerio defendió la reforma previsional y apuntó contra quienes durante 20 años no hicieron nada. No se quejen, ahora, si no hicieron nada, tiene razón el gobernador. El porteño. Como decía Michel ahí, trabajan de martes a jueves los ministros que trajo de Buenos Aires. ¿Qué departamentito tiene en Buenos Aires el gobernador? ¿Cuántos se quedaron en...? Sí, ya me enteré que se quedaron unos cuantos en los departamentos de Frigerio en la expo rural, Con la mía y con la tuya se quedaron, Cada peso donde tienes que ir. Bueno, amigos, vamos a esto que es mucho más importante. Porque el ama de casa cuando sale, primero escucha el multimedio, después sí sale. Sabe a dónde tiene que hacerse la atención médica, comprar regalo, vestirse bien, invertir y, por supuesto, intentar cuidar los pesitos como lo hacemos siempre nosotros. De lunes a viernes por la mañana y por la media tarde por la radio de la ciudad, de aquí en el multimedio. ¡Dale! 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Está bastante complicadito, mi amigo don Luis Landicina, que lo conocimos en Concepción de Uruguay. Qué lindo, Tendremos que recordarlo esto en el multimedio, Lo vamos a recordar en el archivo. A don Luis Landicina cuando estuvo allá en la UCU, en Concepción de Uruguay, qué bueno, ¿Cómo anda don Luis? Le preguntó la conductora de Fusiones. Y mire, mija, ando bien, hasta que no me levanten el capó, ando bastante bien, Qué lindo, cuántas cosas para compartir, ¿no? Bueno, Frigerio defendió la reforma provisional, si ya te apuntó, contra quienes durante 20 años no hicieron nada, Sostuvo que la caja pierde $1,000,000 por día y apuntó contra quienes, según dijo, miraron para otro lado. No se quejen ahora, si miraron para otro lado. Aseguró que el presidente de la Cámara de Diputados intentará convertir en ley hoy, apunta a garantizar la sustentabilidad de la caja de jubilaciones y evitar que el déficit continúe creciendo. Yo quiero ser diputado, yo quiero ser senador, Yo quiero tener la pauta, así cambio el auto, me llegan sobrecitos, me llega todo, Sí, claro. Bueno, vamos rapidito a saludar estos compromisos comerciales. Quiero contarte que se vienen grandes cambios ahora para esta primavera. 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Otros venden farolitos de colores y lo van a buscar. 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
0: 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Sí, señor, claro. 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Sí, andan muy bien, después te voy a estar reiterando, pero ya en principio entonces, este viernes 31 de agosto va a estar atendiendo Rubén Carroso, traumatólogo, anda bien, la hermana Evangelina, claro, pero por supuesto. ¿Cómo anda mi amigo agrologística Adrián Fiorotto? 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Cuántas cosas uno se entera cuando va, qué lindo, No, farolitos de colores no vendemos acá. ¿Cómo anda mi amigo Tuco? ¿Qué está terminando, Después se queja que no les alcanza la jubilación. Mira vos, es nivel, lindo. Qué barro, mirá se pondría estos videos. Esto tendría que tenerlo en televisión yo y...
2: Alcanzó para la mina, ¿no?
0: ¡Epa! Estos videitos tendría que tenerlos yo en farándula, en glamour, en el multimedia, Ya vamos a llegar a eso, sí. Llegamos a los 35 años de televisión, no vamos a llegar a esto. Van a caer varios adormis acá, Los chiringuitos. 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Fiesta el sábado y el domingo, ni hablar. Sigue, sábado y domingo. 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Sí, el Club Progreso ya tiene una historia muy linda, claro. ¿Cómo anda mi amigo Agustín Buari, martillero público Cordero Inmobiliario? Hoy la vi a mi amiga Nancy, Sandra, Sandra y Nancy, ¿cómo se terminó eso, ¿eh? Bueno, eligieron distintas direcciones, pero son irreemplazables las chicas, ¿eh? Quedó el sello. Ahí vienen Nancy y Sandra, Sandra y Nancy, ¿eh? Con estos grandes acontecimientos acá en nuestra ciudad de Urdiarrain. Aquella bicicleteada, ¿se acuerdan? Aquel baile que se hizo ahí en el complejo de la estación. Qué lindo, se viene la bicicleteada, ¿eh? ¡Oh! Y sí, va a estar la señora Sandra. Si no está la señora Sandra, ¿quién va a estar, eh? Claro. Ya desde Bariloche contestó que va a estar, ¿eh? 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

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Bueno, Perry. Cali. Sí, claro.

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Lo clásico, claro. 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Sí, amigos, estaban muy buenos, ¿eh? Los ñoquis de... Estaban muy, pero muy buenos, ¿eh? Andá a fremar, no sé si quedarán esta noche, pero estaban muy buenos del mediodía, ¿eh? Esas patamulos gigantes que tenían bien calentita, ¿eh? ¡Está rico! 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Lindo, todas las...

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Lindo número, Bueno, atención, señoras y señores, mañana a la esquina de Leopoldo Vega y Avenida Libertad, un gran acontecimiento. 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Bueno, hoy fue récord de venta, me dice mi amiga Mar, la secretaria de Panamá y Confitería de Antonia, la cantidad de bandejitas de ñoque que se llevaban, ¿no? Y los artesanales, ¿te contaron esto? Muchos llevaban el pancito fresco. 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
¡Qué grande! 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

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Che, ¿cómo laburan los chicos ahí en la esquina de Veterinario El Poto? 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Oh, cuando usted ha terminado esa esquina, fantástica, ¿eh? Lenta, lenta. 24, 25, 26, sí, ya pasó la Feria de Internacional del Libro fue en Gualeguaychú este fin de semana, amigo. El domingo vamos con la segunda parte que está fantástica. Mirá quién apareció acá. Sandra posó para L&L Almacén de Fiambre, claro. La rica picada se ganó con L&L Fiambrería, ¿eh? Ha revolucionado el barrio.

todavía, pero me dice que está muy bien, ¿eh? 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

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Muy bien. 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

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Bienvenido, Matías, anda bien, Chaco rico, marche un cofre, marche un submarino. 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

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Muy buenas. ¿Cómo anda mi amigo el sabalero, el Beto Panetto, eh? 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Bueno, hoy no hace frío, está lindo para nesplitear, ¿eh? 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
0: Y aguanta los redonditos de ricota, dale.

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3: 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Ahora nos vamos a Nueva Roma a disfrutar los buenos chocolates y disfrutar esta buena música. Dale, Benjamin Hort. Stevie Nye, quédate a la noche.

bueno, es hoy, ¿no? El cielo se ve más cerca, el emotivo recuerdo del cura gaucho Luis Llanosueiro. Miles de voluntades agradecidas rezamos junto a las manos dormidas en el templo de Santa Teresita de Gualeguaychú. El 30 de julio murió mañana. Mañana es 30 de julio, ¿eh? Y acá tenemos un monumento que nunca vi un ramo de flores ahí, ¿eh? Murió el 30 de julio del 2008 y acá se hizo un acto muy lindo, me acuerdo, tendría que buscarlo en los archivos, ¿no? Allí entre las arrugas de los viejos y las flores de los niños lloré sus palabras, pronto los dos nos iremos, la noche implacable llega en cada puesta de sol, el cielo se ve más cerca, había nacido en Chacras del Gualellar el 20 de noviembre de 1917 entre los brazos de los Tal y los Saibo, bajo el poncho tembloroso del romántico Sausal. Se ordenó sacerdote Paraná y celebró su primera misa el 21 de diciembre del 42, atendió espiritualmente a la familia Rosario del Tal, a Concepción de Guaymas y a Villaguay, y antes de afincarse en Gualeguaychú como párroco de San Francisco y que a pesar de esta Destacamento de exploración de caballería blindado 121. Mañana se cumple este un año de su muerte, ¿eh? Murió el 30 de julio del 2008. 19:46 minutos en todo el país. ¿Hay paro el lunes? ¿Eh?

0: Bueno, antes de ir a la pausa les cuento, convocaron un paro docente nacional para el lunes 3 de agosto. El lunes que viene no hay clase. La Confederación de Trabajadores de Educación anunció un paro en todo el país, para el inicio de clases tras el receso invernal de varias provincias. Reclama la convocatoria paritaria nacional y la restitución del FONIT. Bueno, la Confederación de Trabajadores Etera convocó un paro docente nacional para el próximo lunes 3 de agosto.
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